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1: Bob Marley.
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1: Una gran interpretación que lo recordamos en esta noche es esto, Amor. 19:03.

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1: La invitación es para que esté en este escenario de la noche Elton John. Británico él, interpretando Creer.

0: Bueno, vamos a conocer algunos buenos hábitos para dormir mejor. Recuerda que tu día comienza la noche anterior. El celular también necesita irse a dormir. Este probablemente sea uno de los hábitos que más nos cuesta. Nos acostamos con el celular, contestamos el último WhatsApp, revisamos un video de TikTok y después otro y otro. Como diría mi hijo, cuando finalmente dejamos el teléfono, queremos dormir inmediatamente. Es como apagar un auto que está en tercera marcha de velocidad y no siempre funciona. Así, intenta dejar el celular, la televisión y otras pantallas de 30 a 60 minutos antes de acostarse. Peor dormir con el teléfono al lado de la almohada. Prepara mañana desde esta noche. Deja lista la ropa, organiza lo que vas a llevar, piensa que vas a desayunar, deja preparada la mochila de los niños. Son cosas pequeñas, pero evitan empezar cada mañana corriendo. Despertarse 15 o 20 minutos antes también cambia completamente el inicio del día. Puedes bañarte, desayunar, sentado, conversar con la familia y salir de casa sin sentir que ya vas atrasado, atrasada. Dormir bien también es aprender a empezar el día sin apuro. La cena también influye. Cenar demasiado y acostarse inmediatamente después no ayuda. Una cena enorme, alcohol, exceso de café o bebidas energizantes durante la tarde puede interferir con el descanso. Prefiere una cena sencilla y procura dejar un tiempo antes de acostarte. Y recuerda algo que parece obvio: el alcohol puede producir sueño al principio, pero empeora la calidad del sueño durante la noche. Hay que revisar la vitamina D y también la alimentación antes de comprar suplementos. La vitamina D participa en numerosos procesos del organismo y mantener niveles adecuados forma parte de una buena salud. Si existe deficiencia, debe corregirse con el magnesio. Ocurre algo parecido, está presente en alimentos tan sencillos como las almendras, semillas, legumbres, aguacate y vegetales de hoja verde, pero no convertiría la vitamina D ni el magnesio en pastillas para dormir. No toda persona que duerme mal necesita suplementos, solo tu médico lo puede hacer en caso de deficiencia. Más adelante estamos con más buenos hábitos para dormir bien. Son ya las 19 horas con 16 minutos, las 7 de la noche con 16 minutos. 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
0: Desde Texas, Unión Norteamericana, aquí está John Cougar. Este tema se llama Esta Vez.

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0: Desde Liverpool, Paul McCartney. Esperanza de liberación.

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Gran Bretaña presente, reiteramos a Elton John y Kiki Dee, No vayas rompiendo mi corazón.

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La hora 19:30.

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1: Desde Kenneth, Missouri, ella es Sheryl Crow. Todo lo que quiero hacer.
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0: 19:36.
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0: Y la música continúa en esta noche con quien naciera en Gainesville, Florida.

0: 19:39. Algunos de los buenos hábitos para dormir mejor. Nos levantamos cansados y buscamos café o medicamentos para tener energía. Pero el verdadero cambio puede estar en dormir mejor. Si estás agotado todo el día, revisa algo más que el sueño. Hay pacientes que llevan meses diciendo: doctor, duermo, pero me levanto como si no hubiera descansado. Ahí vale la pena investigar. El hipotiroidismo puede producir cansancio, somnolencia, sensación de frío, estreñimiento y dificultad para concentrarse. Una glucosa elevada puede acompañarse de sed excesiva, necesidad de orinar varias veces durante la noche y cansancio durante el día. Y si roncas fuerte, haces pausas al respirar mientras duermes, despiertas con dolor de cabeza y pasas el día con sueño, hay que pensar también en apnea, apnea del sueño. No todo cansancio es falta de vitaminas. La mañana también prepara el sueño de la próxima noche. Cuando despiertes, abre las cortinas, busca luz natural, enciende la batería, muévete, desayuna sin estar mirando una pantalla. Nuestro cuerpo utiliza la luz de la mañana para ajustar el reloj, que después nos ayudará a tener sueño durante la noche. Y si el primer contacto del día vuelve a ser el teléfono, intenta cambiarlo. Primero levántate, primero vive tu mañana, después revisa los mensajes. Hay personas buscando una pastilla para dormir cuando todavía toman café a las 7 de la noche. Otras compran magnesio, melatonina y vitaminas, pero siguen acostándose cada día a una hora diferente y algunas llevan meses cansadas sin haberse revisado nunca la tiroides, la glucosa o la posibilidad de apnea del sueño. Antes de añadir otra pastilla al velador, revisa tu rutina. ¿A qué hora te acostaste ayer? ¿Cuánto tiempo estuviste mirando una pantalla? ¿Cenaste demasiado tarde? ¿Te levantas todos los días a diferente hora? ¿Empiezas cada mañana corriendo? Dormir mejor no empieza cuando cierras los ojos. Empieza cuando organizas tu noche, respetas tus horarios y entiendes que mañana comienza mucho antes de que vuelva a sonar la alarma. Así que pongan en práctica estos hábitos para dormir mejor, para recuperarnos. Apártese de la pantalla, del teléfono, del celular. Más bien, lea, escriba, haga las cuatro operaciones para que no se olvide multiplicar, dividir, sumar o restar. Eso le separa y hace que su mente, hace que su cerebro se concentre. Así que ya lo sabe. Es importante tomar estas insinuaciones, es importante aceptar estas sugerencias para dormir bien. 19:42, 7:42.
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0: La melovitamina continúa con Britney Spears, nacida en Mississippi, Estados Unidos, con este tema, esta vez.

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1: Desde el Reino Unido, la reverencia para presentar a Julian Lennon, hijo de John Lennon, con este tema titulado Demasiado Tarde para Decir Adiós. Julian Lennon, la Melo Vitamina.

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5: La hora 19:56 minutos, señoras y señores, damas y caballeros, amables oyentes de la frecuencia 90.5, les invitamos para mañana otra cita de historias y melodías. Yo soy Osvaldo Mantilla. La invitación cordial para mañana. Mañana a las 6 de la mañana escuchen a Franco Erdoíza y nuestra compañera León, Andrea León, en Ya Párate. Y a partir de las 9 de la mañana escuchen a Doménica La Lama con Las Mañanitas. Invitados a la parrilla, la programación de 24 horas que presenta Melodía 90.5 MHz. Hasta mañana, señoras y señores. Muy buenas noches.

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1: Aprendamos a poner límites. Poner límites no significa dejar de querer a alguien. Significa aprender a decir qué necesitamos, qué aceptamos y qué no. Decir no también es cuidarnos. Y recuerda, un límite sano no busca lastimar al otro, busca proteger nuestro bienestar. Soy Verónica Ríofrío y que siga la melodía.
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1: Aquí estamos, que tengas una linda mañana. Bienvenido, bienvenida. Eso. Arrancamos con el show número uno de las mañanas de los amaneceres acá a través de Melodía Radio y Oxígeno 40 102.1. Abrazos totales desde el set número uno. Y aquí felices de compartir contigo esta mañana, Ani.
2: Hola, hola, buenos días, ¿cómo están? La mañana está un poco fría, pero no te preocupes porque nosotros ya llegamos con la melovitamina para calentarte esta mañana.
1: En efecto, Ani León, hoy estamos en el mes de septiembre y aquí tenemos activada la melovitamina. Es para que arranques este mes de septiembre con energía, porque sabemos lo demandante, lo desgastante que es arrancar un mes con las preocupaciones del inicio de clases. Exacto. Y coordinar otra vez con tu trabajo y hacer tantas cosas al mismo tiempo que necesitas vitaminas. Así que hoy la melovitamina está activada para que tú en cualquier momento pidas la vitamina que más te guste, del artista que más quieras. De esa manera, pues, arranques con todo el ánimo del mundo este nuevo día.
2: Exactamente, nuestra línea de WhatsApp ya está abierta. Puedes seguir pidiendo tu melovitamina.
1: En efecto, buenos días. Aquí te saluda Franco Eloísa Manchello.
2: Y Andrea León.
1: Listos para compartir el show de cada mañana, de todos los amaneceres, a través de esta super cadena radial intercontinental, intergaláctica, que está precisamente hecha para ti al 100%. Bienvenidos a

0: Aquí estamos ya sonando en esta super mañana. Buenos días, ya.
1: Párate.
0: Párate, bebé. ¿Qué anda pasando? ¿Que todavía no te despiertas? Ya estamos en camino, efectivamente, en el tiempo corre rapidísimo, así que toca activarse de inmediato en esta gran mañana de martes 8 de septiembre.
1: Y ya van llegando mensajes.
0: Mensajito.
1: Vamos a romper la pijama, Giovanni.
0: A romper pijamas de Giovanni. Ahí fue. Pijama de Giovanni.
1: Dice, muy buenos días, Melodía. Ya párate.
0: Eso.
1: Estoy haciendo café.
0: ¡Qué rico!
1: También nos dice, despierta mi amada esposa Lorena.
0: Lorena, vamos a romper la pijama de Lore.
1: Y mi hija preciosa, Ami.
0: Ami.
1: Recuerda, sé feliz.

0: día, que es estar bien, estar feliz.
1: Exactamente, recuerda que todo depende de la actitud que le pongas. Así que si tú quieres que este día salga todo 10 de 10, es el momento de ponerle la mejor actitud.
0: En efecto, Ani León, y para ello nosotros tenemos cositas para compartirte ahora en el programa, así que pendientes.
1: En efecto, esta mañana te vamos a contar las diferencias entre hombres y mujeres al momento de recibir un dinerito extra.
0: ¡Caramba! Me pregunto yo si es que hay diferencias cuando recibimos una platita extra, tanto hombres como mujeres, cómo actúan los unos, cómo actuamos los otros.
1: Ajá. A ver si es que esa platita queda para ahorros o se gasta.
0: Hoy lo vamos a descubrir, pana del alma, pero además...
1: Además te vamos a hablar de qué señales estás dando para que los demás sientan que no eres una persona confiable.
0: Ah, caramba. ¿Qué está pasando contigo? ¿Qué es lo que estás haciendo? ¿Cómo te estás mostrando ante los demás? Para que la gente crea que eres una persona poco confiable.
1: Y no quiere estar cerca de ti.
0: Y no quieran estar cerca de ti. Ya
1: eso
0: te contamos.
1: Y muchas cosas más te vamos a estar hablando esta mañana, pero también tenemos...
0: Hoy tenemos una frase power flower para el martes.
1: Publica. Buenos días, que la vida te sonría siempre y te regale aquello que mantiene vivo tu corazón.
0: ¡Uy!

0: Que tengas una chévere mañana. Buenos días. Aquí estamos ya conectados. Ya párate, pana del alma. Buenos días. ¿Cómo está todo en los primeros minutos de este amanecer? Bueno, esperamos que la verdad estés tomando control de absolutamente todos los detalles, de las horas exactas para despertarse, del desayuno,
1: del baño,
0: de la duchita, de todo, ¿no? Que todo esté correcto para quienes tienen guaguas que se van a la escuelita, al colegio, los guaguas más de más cuidado son los que se van a la universidad.
1: No, así que les vaya bien ahora. Llegan a tiempo.
0: Ajá, muy bien. Ani León.
1: Recuerdo, Isa, es momento de romper pijama.
0: Eso me gusta, vamos.
1: Vamos a romper la pijama de Adrián.
0: Adrián, que tengas un lindo día. Nuri, que nos manda un súper mensaje de amanecer. ¿Cómo estás?
1: Kevin, ya reportando sintonía.
0: Eso, qué bonito, Kevin. Pauli, que tengas una linda mañana.
1: Maggie.
0: Estefano, buenos días.
1: Y Belén. Nosotros estamos 100% seguros de que este día va a ser espectacular y sobre todo ya vas a empezar a pedir la melovitamina para calentarte en esta mañana fría.
0: Exactamente, yo sí le apuesto a la melovitamina porque necesitamos vitaminas para combatir un poco este frío. No sé cuál será para ti la vitamina perfecta para combatir este frío, pero yo sé que tienes una.
1: Exacto, así que puedes escribirnos al 0959-2648-89. Te lo repito, 0959-2648-89. 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
0: Que tengas una chévere mañana, son 6:24 minutos, nosotros felices de compartir contigo este nuevo amanecer. Sonamos desde el sur de Pichincha para toda la provincia de Cotopaxi, Tungurahua, Chimborazo, parte de Bolívar, parte de Pastaza, el norte del Austro Ecuatoriano. ¡Hey!

0: bastante interesante porque todo prácticamente está saliendo como queríamos. Espero que en tu caso también esté pasando lo mismo. Que tengas una linda mañana, 6:34. Qué bonito una vez más este amanecer. Y la música, qué barbaridad de buena música que están ahora mismo activando a través del 0959-2648-89.
1: Nosotros te invitamos a que sigas pidiendo buena música, la Melovitamina. Y también que nos cuentes un poco de tu día. ¿Qué has hecho? ¿Qué vas a desayunar? ¿Ya llevaste a los niños a la escuela y están listos para ir?
0: ¿Estás en el camino?
1: Nosotros queremos saberlo todo. Somos curiosos.
0: Muy bien. Oye, estar enojado a veces nos pasa, ¿no? Que cuando estamos enojados, vamos por algún lado, adquirimos por ahí alguna cólera, por ahí alguna furia. Y vamos a desquitarnos con otras personas. Entonces, eso, obviamente, desde todo punto de vista, no está bien, pana del alma, porque no puedes ni siquiera tratar mal a los demás por el hecho de justificar tu enojo. Uh-huh. Así que, un poco para entender qué onda con esto de estar enojado y no tratar a los demás mal, a los demás, a continuación.

0: bosque de la provincia de Napo, donde los árboles formaban un techo verde sobre los senderos y el sonido de los pájaros acompañaba cada mañana, vivían Bruno, un jaguar, y Marina, una nutria. Una mañana, Bruno tuvo un problema. Había pasado varios días preparando un pequeño refugio, pero una parte fuerte de la lluvia lo había destruido durante la noche. Bruno, el jaguar, estaba furioso. Mientras caminaba por el bosque, se encontró con Marina, quien se acercó a saludarlo. «Buenos días, Bruno. ¿Cómo amaneciste?»
1: «¿No ves que estoy de mal humor? Déjame tranquilo».
0: Marina se sorprendió. «Solo quería saludarte. ¿Pasó algo?»
1: «Ya te dije que no quiero hablar. Vete».
0: Marina se alejó sin responder. Más tarde, Bruno se dio cuenta de que había tratado mal a alguien que no tenía ninguna culpa de lo que le había ocurrido. Al día siguiente, fue a buscarlo.
1: «Marina, quiero pedirte disculpas por cómo te hablé ayer».
0: Me sorprendió, porque yo no te había hecho nada».
1: «No sé. Estaba enojado porque perdí mi refugio y terminé descargando mi enojo contigo».
0: «Entiendo que estabas pasando un mal momento, pero yo no tenía la culpa». El jaguar bajó la mirada.
1: «Eso fue lo que entendí después. Mi problema era uno, pero hice que tú sintieras y que tú también sintieras este problema».
0: Todos podemos tener un día malo. ¿Sabes? Lo importante no es convertir nuestro mal día en el mal día de otra persona». Bruno asintió.
1: «La próxima vez que esté enojado, primero voy a tomar distancia y calmarme antes de hablar con alguien».
0: Marina sonrió. «Eso ya es un buen comienzo». Juntos caminaron por el bosque. El jaguar todavía estaba preocupado por su refugio, pero ahora entendía que su enojo no tenía derecho a lastimar a quienes estaban cerca, porque estar enojados es humano. Pero hacer que otros paguen por algo que no provocaron nunca solucionará aquello que nos molesta.
2: Estar enojado no justifica, panas del alma, tratar mal a los demás.
0: No se trabalemos.
2: Que vuelve el jaguar.
1: Estar enojado.
2: Muy bien. Oye, qué barbaridad, qué buena lección esta. Cuando te enojas por allí, no lleves los problemas a tu casa, no te pegues con tu familia, no te pegues con tus hijos, no te pegues con tu esposo, con tu esposa, con el señor del taxi, con el señor del tráfico.
0: Con tu compañero de trabajo.
2: Con tu compañero de trabajo. No vayas y le digas, ¿qué te pasa, bebé?
0: Recuerda, tu enojo puede tener una razón, pero los demás no tienen la culpa. Antes de desquitarte, respira y recuerda, nadie merece pagar por un problema que no provocó.
2: Exactamente, que tengas una linda mañana, es martes 8 de septiembre. ¡Ya! Yeah.

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1: No eduquemos desde el miedo. Un niño que tiene miedo de equivocarse puede dejar de intentarlo. Por eso, no eduquemos solamente desde el miedo al castigo. Enseñemos también desde el diálogo, el respeto y el amor. Nuestros hijos necesitan saber que equivocarse no significa que hayan dejado de ser valiosos. Soy Verónica Riofrío y que siga la melodía.
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0: seguramente te irá bien si le pones muchísimo amor a las cosas. Así que desde muy temprano ponerle ganas, a pensar que hoy vamos a tener una jornada exitosa durante todo el día, así que adelante, pana del alma.
1: Es momento de romper pijama.
0: Dígame, ¿para quién?
1: Vamos a romper la pijama de Jenny. Dice, hola, buenos días, por favor, un saludo especial a mi hija Violeta.
0: Ay, qué linda, Violeta.
1: Que siempre los escucha, que este día le vaya excelente en sus actividades. Te queremos mucho, bendiciones, atentamente, tus papis y hermano.

0: Ya son las 6 de la mañana, 53 minutos. 6. ¿Para dónde tan guapos? Madre mía. Qué bien peinados. Qué bien peinados y perfumados esos muchachos.
1: Con sus mochilitas y sus loncheras.
0: Sí, ¿estás seguro que se van a...? No, creo que se van a la escuela. Algo tienen.
1: Sí, se van a ir a la escuela.
0: Algo tienen por allí, la verdad.
1: Qué lindo.
0: Señora,
1: esperamos...
0: gente de tránsito, no les pare por tanta... O mejor dicho, paren.
1: Les va a parar por tanta belleza.
0: Sí, pana del alma.
1: Esperamos que los niños tengan una super mañana. Además, vamos a saludar a Dani y a Monse.
0: Dani, que tengas una linda mañana. Monse.
1: Y vamos con vitamina G.
0: Nos han pedido hombres G. Suena vitamina G.

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1: Las 7 de la mañana con 3 minutos. Aquí estamos una vez más.

0: buena música de Melodía Radio y Oxígeno 40.
1: Más adelante te vamos a contar las diferencias entre hombres y mujeres al momento de recibir dinero extra.
0: Que tengas una linda mañana, son las 7:04. Bebé, ya.

0: mañana de este día martes hemos venido sin duda alguna con todo el ánimo del mundo para que las cosas funcionen, para que salgan bien, porque si de pronto el lunes no fue un buen día para arrancar la semana como tiene que ser, el martes está predispuesto para que las cosas salgan bien, para que consigas aquellas cosas que el lunes, que no fue tan generoso el lunes, las consigas ahora, pana del alma. Así que te vaya muy bien, vamos a cruzar los dedos para que todo suceda a tu favor.
1: Y es momento de romper pijamas, Franco Erdoiza.
0: Vamos a romper pijamas de inmediato, Ani León. ¿A quién? ¿Y por qué sigo? ¿Por qué? No, aquí se rompen pijamas. Eso sí.
1: No se pregunte por qué. Con todo respeto.
0: Con todo el respeto.
1: Vamos a romper la pijama de Andre.
0: ¡Andre!
1: Nos manda una imagen muy linda, dice, que hoy todo fluya, que lo bueno llegue y que nada te quite la sonrisa. ¡Feliz martes!
0: Eso no es así nomás, Dani León.
1: Que hoy todo fluya, que lo bueno llegue y que nada te quite la sonrisa. ¡Feliz martes!
0: Que tengas una linda mañana, Andre. ¿A quién más le rompemos la pijama?
1: A Bilú.
0: Bilú.
1: Que nos escribe y ya nos pide su canción favorita de Shawn Mendes.
0: Shawn Mendes, muy bien, listo, vitamina S para la mañana del martes.
1: Además, también vamos a romper la pijama de Maribel.
0: Maribel.
1: Y de Gaby.
0: Gaby. Ani León, ¿qué anda pasando? Mejor dicho, ¿qué recomendación me tiene usted en este punto de la mañana?
1: Te recomiendo que si quieres calentar el cuerpo y la melovitamina no es suficiente, que yo creo que sí debería ser suficiente, claro. 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
1: para adelante.
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1: 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Dani León, ¿qué anda pasando en Ecuador, en el mundo?
0: El de Mazar cae 8 metros y aumenta la presión sobre la generación eléctrica. El nivel del embalse de Mazar cayó 8 metros desde inicios de agosto debido a la falta de lluvias en el Austro. La cota llegó a 2.142 metros sobre el nivel del mar, mientras el nivel mínimo para operar es de 2.098 metros. La disminución de las reservas aumenta la presión sobre la generación eléctrica, especialmente ante la posibilidad de que Colombia reduzca sus exportaciones de energía a Ecuador.

0: Me dio un poco de miedito la noticia.
1: Entonces,
0: Annie León,
1: ¿confirmamos las velas o todavía no confirmamos?
0: Ay, no, todavía esperes un ratito que Colombia nos va a vender energía eléctrica.
1: Y Colombia, uy, no se puede.
0: Uy, les vendo velas. Bueno, oye, no quisiéramos ni siquiera saber que estamos otra vez con este problema, con este fantasma de los cortes de energía eléctrica.
1: Sí, los recuerdos de Vietnam.
0: Sí, no, qué barbaridad. Bueno, en todo caso, queridos panas del alma, esperemos que no.
1: Que todo salga bien, y hay que ir viendo.
0: Exacto, alternativas.
1: Sí, alternativas.

0: La música no se detiene absolutamente para nada en esta gran mañana. Estamos orando precisamente contigo, con todas las actividades que te encuentras haciendo ahora mismo y por supuesto poniéndole todas las ganas a este gran inicio de martes 8 de septiembre. ¿Cómo estás al otro lado? Cuéntanos a través de nuestro WhatsApp de qué parte nos estás escuchando y cuál es la vitamina que quieres activar en la mañana para que te vaya mejor todavía, que entres con fuerza en este martes.
1: Escríbenos al 0959-2648-89. Te lo repito, 0959-2648-89. Además, nosotros queremos contarte de algo súper interesante que nos cuenta André.
0: ¿Qué es lo que nos cuenta André a través de WhatsApp?
1: Bueno, André es una fanática de la música, entonces le encanta darnos siempre buena información. Y nos estaba contando...
0: ¿Qué nos cuenta?
1: Adivina, ¿qué hizo David Bisbal?
0: ¿Qué pasó con Bisbal? Me da miedo, a ver.
1: Bueno, es algo bueno, es algo bueno.
0: Ah, es algo bueno.
1: David Bisbal sacó el álbum Eternos y ayer ya se anunció oficialmente el track leak, tracklist de Eternos, que es el nuevo álbum de David Bisbal. Y tú te preguntarás, bueno, ¿de qué se trata este álbum? Es un álbum que rinde homenaje a los grandes clásicos del pop romántico en español de los años 70 y 80.
0: Ajá, muy bien.
1: Incluyendo canciones que marcaron generaciones.
0: Exacto. Oye, y por ello precisamente tenemos un exitazo ya de Bisbal que está sonando y que también está dentro de la lista de las más sonadas de la actualidad de David Bisbal.
1: Efectivamente. Y no solo eso. También nos cuenta que el viernes hubo un show de Puento, en el cual presentaron, ¿sabes qué presentaron?
0: ¿Qué presentaron?
1: 4 temas, de los cuales uno fue escogido para el nuevo lanzamiento.
0: Ajá, muy bien.
1: Sin embargo. Es sorpresa. Se les presentó ahí las 4 canciones que estaban muy buenas, estoy segura. Y dijeron, de aquí sacamos una, pero ustedes no van a saber hasta que se salga.
0: Exacto.
1: Salga oficialmente.
0: Ahí tenemos 4. Pero solo una.
1: Es la elegida.
0: Será la elegida.
1: Me recordaste a un programa de modelos que había. Así que esas son las novedades que tenemos en cuanto a la música nacional e internacional.
0: Qué chévere, Ani León. 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
0: 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Listo,
1: más
0: vamos
1: adelante.
0: Con vitamina B.
1: Pero antes, más adelante, diferencias entre hombres y mujeres al momento de recibir dinero extra.
0: Exactamente, aquí está sonando esta canción de la agrupación ecuatoriana Puento. Está buenísima esta canción para quienes todavía no le han puesto tanta atención.
1: Además, esta vitamina, la vitamina B, está lista, está hecha para darte calorcito, soltar ese orgullo, el despecho, soltar tu despecho.

0: Latina.
1: ¡Qué barbaridad de canción, Ani León!
2: ¡Qué buena música
1: está
2: sonando!
1: ¡Qué bella canción esta, Open Arms! ¡Qué barbaridad!
2: ¿Y sabes, la vitamina. Gracias a qué? Exactamente, a la melovitamina.
1: Eso, para quienes quisieron empezar con vitamina J, así como nos dice Rolly. ¿Qué nos dice Rolly?
2: Rolly nos dice, buenos días, amigos. Tremenda vitamina J con Journey. Hermosa canción, Open Arms. ¡Rompamos la pijama! También vamos a romper la pijama de Fortu.
1: ¡Fortu!
2: Dice, hola amigos, quiero mandar un saludo especial a mi esposa Betty Lou en su cumple.
1: Uy, está de cumpleaños Betty Lou. A ver, vamos primero a romperle la pijama. Betty Lou está de cumple. ¡Que viva la cumpleañera!
2: ¡Que viva!
1: Eso, qué bonito, muy bien.
2: Esperamos que tenga un día espectacular, llena de cosas lindas, que le den regalos, que le llenen de amor este y todos los días de su vida.
1: Qué lindo, que tengas un feliz cumpleaños. Bueno, y también aquí tu esposito feliz de compartir este día contigo. Nos ha pedido que saludemos y claro, aquí estamos. Tremendo detalle del esposo, mira, nada
2: sí,
1: más.
2: Sí, es romántico. El también amor. Nos dice, de parte de su esposo de toda la vida, el Fortu. ¡Ay, qué lindo es el amor! Fortu, porque es afortunado de tenerla.
1: Esa gente enamorada, Dios
2: qué
1: mío.
2: ¡Qué lindo es el amor! Esperamos exacto. Que hoy le den una sorpresa muy bonita, que le den todo lo que le quieran dar.
1: A la cumpleañera, por supuesto. Claro. Qué lindo que siga cumpliendo muchos años más. Un abrazo grande. Y por supuesto, pues que siempre siga en señal de Melodía Radio y Oxígeno 40.
2: Exacto. También vamos a romper la pijama de Alfredo.
1: Alfredo, que está en sintonía.
2: También otro cumpleañero.
1: ¿Otro cumpleañero?
2: Sí.
1: A ver, cumpleañero, cumpleañero. ¡Viva el cumpleañero!
2: ¡Qué
1: bien! Muy bien. ¿Alfredo está de cumple?
2: No, Alejandro.
1: ¿Alejandro?
2: Ah, no, sí, los dos. Alfredo y Alejandro.
1: Alfredo y Alejandro. Ah, claro, son
2: gemelos. Gemelos. Ya le iba a descolar. Alfredo, no cumpleaños. Son gemelos, pero no cumpleaños hoy.
1: ¿No?
2: No, sí, pues son gemelos.
1: Ah, entonces, oye, ¿qué me hace? Primero me emociona, me desilusiona.
2: No, sí, están de cumpleaños los dos. Esperamos que este día esté lleno de cosas lindas para ellos, que les llenen de amor, de regalos, que les den todo lo que se merecen.
1: Exacto, felicidades a Alejandro y Alfredo que están de cumpleaños. Así que un abrazo grande que, bueno, pues por supuesto sigan siendo como siempre, ¿no? Sí, esas personas chéveres.
2: Qué lindos que son.
1: Sí, muy buena gente. Así que abrazos y felicitaciones a los cumpleañeros, cumpleañeros.
2: ¡Que vivan los cumpleañeros!
1: ¡Eso, que vivan los cumpleañeros!
2: Además, nosotros más adelante te vamos a contar diferencias entre hombres y mujeres al momento de recibir dinero extra.
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0: Ventajosamente la música de Melodía Radio y Oxígeno 40 están sonando en esta mañana fría, fría,
1: sí, la
0: fría
1: verdad.
0: De martes. No sé cómo esté por afuera, pero qué frío
1: nosotros
0: hace.
1: Nosotros queremos que nos cuentes.
0: Debe estar más frío.
1: Que en Ambato la temperatura es de 10 grados centígrados.
0: 10 grados centígrados.
1: Mientras que en Riobamba.
0: Dios.
1: A 9.
0: 9 grados centígrados en Riobamba. Sigue a la baja. En la Tacunga sabemos cuánto es la temperatura.
1: En 8. Ya tenemos que ahorita.
0: No, ya. Exagera, mi león.
1: En la Tacunga la temperatura de hoy está en 9.
0: 9 grados centígrados promedio, más o menos.
1: Sí.
0: Qué barbaridad, qué frío hace. Esta mañana está como para empezar abrazados.
1: Sí, abrazado a tu compañero de trabajo, a tu jefe. Ya que están abrazados, le dices, no me da un adelanto de mi sueldo.
0: Changado, claro, para que caliente un poquito, porque lo contrario, qué frío hace,
1: este
0: Dios.
1: Este frío, sí, o sea, está como para
0: así
1: que...
0: Como dice el meme. ¿Cómo? ¡Dios! ¡Cierra el refri!
1: Además, también ten en cuenta que como los niños están en clases ahorita, los jóvenes,
0: exacto,
1: los del colegio, están
0: se
1: hechos bolitas.
0: Bien enchompados.
1: Sí, y como están hechos
0: pero
1: bolitas
0: sí,
1: y están calientitos.
0: Con la chompa institucional, de lo contrario.
1: Le quitan la chompa y se muere de frío. No, pero en el salón de clases.
0: Fin de año.
1: Luego no devuelven. En el salón de clases están tan calientitos que ya debe haber uno que otro ahí dormido, como los pollitos en gallinero.
0: Claro, es que hay
1: frío.
0: Mamacitas que les mandan con esas gorritas tejidas de

0: Listo.
1: Le mandan bien, listo.
0: Y entonces llega el guagua, 10 minutos.
1: Te das la vuelta y está abrazado al compañero de clase y dormido ahí, aprovechando el frío.
0: Bueno, la verdad.
1: Pero no te preocupes, nosotros estamos aquí para calentarte con buena música, buenos mensajes, buenos temas. Ahí hablando de buenos mensajes, ¿sabes qué nos dice Fortune?
0: ¿Qué nos dice Fortune?
1: Dice, gracias amigos, es una fecha especial que le dedicaré a mi esposita y este año ya cumplimos 20 años de casados.
0: ¡20 años!
1: ¡Uy, qué belleza,
0: Dios mío!
1: Que nos cuente el secreto de ese amor.
0: Exactamente. Bueno, yo así viendo desde fuera, un profundo amor y respeto, sin duda alguna. Y claro, pues habrán diferencias en todas las líneas. Uh-huh. Qué bueno que haya diferencias, pero que de eso no se genere conflicto. Y peor, conflictos que sean insuperables, ¿no? O sea, qué bien. El amor, por sobre todas las cosas, hace que la gente viva de dos en dos, dicen por allí.
1: Que vivan los esposos.
0: Eso, muy bien. Son las 7:46, pana del alma. 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
1: 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Pero Franco Erdoiza,
0: cuénteme.
1: Tenemos un tema.
0: Tenemos un tema esta mañana. Tenemos que hablar, Ani León.
1: Tenemos que hablar. Vamos a hablar sobre las diferencias entre hombres y mujeres al momento de...
0: Exacto. De cuando tenemos un dinero extra. Nos ha llegado una platita.
1: Nos ha caído del cielo.
0: Del cielo. Una chaucha, como dicen por allí.
1: Se abrazaron tanto con el jefe que se le cayó el sueldo y dijiste, presta.
0: Se me cayó muy bien. Me encontré en su billetera esta
1: en su
0: plata.
1: Bolsillo por el frío.
0: Y tenemos una platita extra, pero ¿cómo actuamos los hombres y cómo actúan las mujeres?
1: Bueno, ¿qué pasa cuando hay dinerito extra?
0: Ajá, ¿qué pasa?
1: Muchas veces nosotros hacemos planes con ese dinero.
0: Ajá.
1: ¿Pero qué hacen los hombres?
0: Muy bien, las mujeres cogen una platita extra, reciben, mejor dicho, una platita extra y hacen planes y dicen, muy bien, con esta plata voy a hacerme...
1: millonaria.
0: La lipo.
1: No, mentira. Pero esta vez yo quiero que sea diferente.
0: Ajá.
1: Este día vamos a hablar primero de los hombres.
0: Muy bien, los hombres.
1: Los hombres reciben el dinero extra y dicen, a ver, ¿qué me voy a comprar? ¿Qué voy a hacer con este dinero? Voy a gastar en
0: el... Me quemen las manos, necesito...
1: Sí, necesito gastar.
0: Gastarlo ya.
1: Hey, voy a gastar en mi carro, voy a invitarle a mis amigos una tomadita por ahí.
0: Exacto, por ahí.
1: Una ropita.
0: Una cosita,
1: ¿qué me voy a comprar?
0: Exacto. Siempre pensamos cuando llega la plata extra en que tenemos que deshacernos de inmediato.
1: Sí, es que ya les quema la plata en las manos.
0: Mientras tanto, ¿las mujeres?
1: Las mujeres hacen una lista. Hacemos una lista, mejor
0: dicho. Muy bien. Decimos, lo mismo, pero con lista.
1: Mentira. Decimos, creo que yo tengo un pago pendiente.
0: Pagos.
1: Voy a pagar porque yo soy responsable. Voy a pagar.
0: Qué responsable.
1: Y si me sobra, tal vez me doy un gusto, pero voy a guardarme. Y si de lo guardado me sobra, un gusto.
0: Ajá, muy bien.
1: Si no, ya me guardo todo para el futuro.
0: Mira, qué organizadas.
1: Bueno, siempre piensa en qué va a pasar. Ajá. ¿Y qué puede haber si es que hay un por si acaso?
0: Ah, un por si acaso. ¿Qué es eso?
1: ¿De qué pasa después?
0: Ah, ¿qué pasa después?
1: En el futuro.
0: ¿Qué hay?
1: Después, ¿qué hay con ese dinero? ¿Qué pasa con los hombres?
0: Mientras tanto, los hombres cuando recibimos una platita extra...
1: dicen, bueno, este dinerito extra lo voy a dejar a un lado, no lo voy a tocar. Y ya al final del día, ¿sabes qué? Sí, vamos a comer, amigos. Les invito a todos.
0: Exacto. He guardado debajo del colchón en una funda bien amarrado y grapado además. Pero eso fue en la mañana. Sí. En la noche,
1: de
0: las grapas, y abrí la funda y dije, vámonos.
1: Es momento de compartir. Pero las mujeres.
0: Mientras tanto, las mujeres.
1: las mujeres normalmente guardamos una parte. Estamos tranquilas porque sabemos que está dividido este dinero. Se divide en una parte para guardar, una parte para gastar, otra para los ahorros, pero bien ahorros, y otra para alguna necesidad.
0: Y cualquier cosita que se presente por allí.
1: Exacto.
0: Ajá, muy bien. Cualquier café con las amigas.
1: Ajá,
0: muy bien.
1: Cualquier uñita por ahí. Ahora, ¿qué pasa con el gusto inmediato?
0: ¿Qué pasa con el gusto inmediato y los hombres?
1: Cuando llega el dinero, enseguida ya piensa en que, con qué excusa se van a gastar ese dinero.
0: Exacto. Ya estamos pensando en qué vamos a comprarnos.
1: Para
0: ¿a
1: decir,
0: qué concierto vamos a ir? Exacto.
1: Ya ni bien cayó el dinero, ya están buscando opciones para gastarlo.
0: Lógico, pero por supuesto.
1: No, qué feo. Pero, ¿y las mujeres?
0: Las mujeres.
1: Nosotras pensamos antes de gastarnos el dinero.
0: Ay, uy, sí.
1: Sí, analizamos de que en verdad lo necesitamos.
0: Ajá.
1: O solo me quiero gastar este dinero.
0: Exacto.
1: No como los
0: hombres. De verdad lo necesito. O solo quiero gastarme.
1: Pero los hombres, ¿no?
0: Mientras
1: ellos
0: tanto,
1: no piensan
0: los hombres.
1: En eso. Ellos así de que no voy a gastar, es necesario gastarme.
0: Me gasto
1: este dinero.
0: He tenido un lunes y martes de harto trabajo y me merezco un descanso y comprarme algo para estar feliz.
1: Sí, es por mi bien.
0: Exacto.
1: Más adelante te vamos a contar otras diferencias entre hombres y mujeres al momento de recibir dinero extra.

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1: Aquí estamos de regreso con una super vitamina para continuar en la mañana.
2: Vamos a inyectarte vitamina F que te va a ayudar a recordar el pasado y que ese recuerdo te caliente el pecho.
1: ¡Qué lindo!
2: Sobre todo en este frío, está bueno que te caliente algo, ¿eh?
1: Exacto, que te caliente el cuerpecito. Vitamina F de Foreigner. Que tengas una linda mañana. ¡Feliz martes! ¡Ya!
2: ¡Párate!

0: tengas una chévere mañana, que estamos contigo en este supermartes. Con 8 o 12 minutos, felices de compartir. ¡Ya párate! ¡Qué frío! Pero qué rico frío, la verdad.
1: Con este frío es ya acuéstate.
0: Ya tápate y abrígate con este frío, madre mía.
1: Pero Franco Erdoiza, es momento de romper pijamas para
0: vamos
1: que
0: a romper pijamas.
1: El frío te despierte y vayas a cumplir con tus obligaciones.
0: Exacto, para quienes todavía están en casita y salen porque tienen sus oficinas 9 de la mañana, todos unos jefes. Así que 9 de la mañana vamos a romper pijamas quienes todavía están en casita.
1: Hoy tienen excusa para romperle la pijama porque hace frío.
0: Hace
1: solo
0: frío,
1: por eso.
0: Sí,
1: porque otros
0: frío.
1: Días, no me parece. Vamos a romper la pijama de Jorge.
0: Jorge, buenos días.
1: Nos dice, hola mis panas del alma, como siempre en compañía de Melodía 90.5 y ya párate. Excelente fábula la del día de hoy. Es verdad, el enojo no te conlleva a nada bueno. Por eso respira, cálmate y actúa. Por favor, mis panas, si me complacen con la Melovitamina M de Mora.
0: Eso, claro que sí. Un abrazo para Jorgito. Oye, hablando de Jorgito, ya nos hemos tomado el cafecito de la mañana para este frío. Qué rico cafecito.
1: Nos ayudó, ya estamos calientitos.
0: Gracias
1: por este
0: al patrocinio de Jorge. Gracias,
1: nuestro
0: Jorgito,
1: patrocinador oficial.
0: Del cafecito, claro.
1: Vamos a también romperle la pijama a Lucy.
0: Lucy.
1: A Luis.
0: A Luis.
1: Y a Tomás.
0: Tomás. Nosotros ya tomás el cafecito.
1: Eso, eso tienes que dejarlo para el viernes.
0: Les va los chistes malos. 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
0: atrás,
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1: Que si dices que fuiste porque nos escuchaste en Melodía Radio, te dan la inscripción totalmente gratis y 10% de la mensualidad.
0: Eso, qué bonito. Ani León, este mensaje.
1: Nosotros le preguntamos a Fortu.
0: Fortu, claro. Habíamos preguntado cuál es la clave para
1: de un matrimonio
0: tener
1: feliz.
0: 20 años de matrimonio.
1: Y nos dice el secreto: mucho amor y mucha comunicación. Ah, y mi Betty Lou es quien tomó la iniciativa y se me declaró cuando ella tenía 17 añitos y hoy cumple 40.
0: Exacto. Señoritas, aprendan,
1: si
0: por
1: te declaras
0: favor,
1: duras.
0: Esto de Betty Lou, me gusta, declárense. Si ustedes creen que es
1: con
0: el amor
1: flores
0: de su vida, declárense, porque a veces están esperando y dejan pasar a esa persona con la que ustedes creen que pueden haber hecho una historia de amor fantástica.
1: Sí, y luego se arrepiente.
0: Y luego se arrepiente. Y luego le ven con un feo por ahí.

0: La música más chévere del mundo está sonando ahora mismo para ti en esta super mañana. Es martes, segundo día de la semana, y nosotros felices de compartir contigo ya este gran espacio de canciones y, por supuesto, oye, de activarnos con cada uno de los mensajes también que estamos recibiendo a través de nuestro número de WhatsApp, Ani León.
1: Exactamente, vamos a enviarle un saludo a Estelita.
0: Estelita, que tengas una linda mañana. Qué bueno recibir tu mensaje, qué bueno también empezar a compartir canciones en el transcurso de la mañana.
1: También a Tarje.
0: Tarje, buenos días. Oiga, ¿y por qué no me hice para romper pijamas?
1: Vamos a seguir rompiendo pijamas. A estas horas ya el frío ya no es excusa, ya tienes que estar levantado. También vamos a enviarle un saludo.
0: ¿A bien? ¿A quién?
1: A Luciano.
0: Luciano, que tengas un lindo día. Que te vaya bien en este martes.
1: Y también para Marco.
0: Marco también, conectado con nosotros a través de 90.5 y 102.1.
1: Franco Erdoiza.
0: Dígame.
1: Yo quiero contarte algo muy curioso que pasó en un avión.
0: ¿Algo curioso en un avión? Ani León, a mí me preocupan esas notas de altura.
1: Resulta que en un avión, en una aerolínea, alguien dijo, oye, ¿y si les damos jugo de ciruela a los pasajeros?
0: Exacto. En una aerolínea dicen, bueno, nosotros somos...
1: Hay que innovar.
0: Hemos sido muy buenos, damos un menú muy, muy bueno.
1: Está
0: juguito,
1: muy rico.
0: Café, agua,
1: sí,
0: té.
1: Leche.
0: Y dijeron, ¿pero qué les parece?
1: Sí. Hay que cambiar el menú esta mañana.
0: Exacto. ¿Qué les parece si para los siguientes vuelos agregamos, no sé, un juguito de...
1: ciruela.
0: Un juguito de ciruela.
1: Y alguien dijo, oye, sí, qué buena idea. La gente ya está cansada de tomar jugo de naranja. Un jugo de ciruela.
0: Exacto. ¿Por qué no lo pensamos antes, amigo?
1: ¿Por qué no innovamos así antes?
0: Exacto. ¿Por qué te demoraste en decirnos?
1: Y entonces ya las azafatas pasaron, empezaron a dar el juguito de ciruela. Y los pasajeros decían, ay, qué sabroso, qué rico, este jugo.
0: Deme más.
1: De seguro alguien dijo, repítame, está
0: señorita,
1: muy sabroso.
0: Señorita, regáleme un poquito más de jugo, por favor.
1: Y adivina qué pasó.
0: ¿Qué pasó?
1: Resulta que el jugo de ciruela, adivina para qué sirve. Ya te estás haciendo una idea.
0: No me digas.
1: Sí, es un purgante natural.
0: Es un purgante natural.
1: Entonces, tú te tomas un juguito de ciruela, por eso están marcas, casi digo una marca. Están algunas cositas que venden en la farmacia, ¿no? Que te dice, este de ciruela es muy bueno, cómete y te va a ayudar,
0: para
1: ¿no?
0: Para que te afloje.
1: Para que te afloje todo lo que no te afloja.
0: Así.
1: Entonces, los pasajeros se aflojaron demasiado, se relajaron mucho. Y los aviones no tienen muchos baños, entonces había mucha gente que, por no decir todos los pasajeros, necesitaban un baño. O sea, todos estaban pasándosela mal y dijeron, vamos a hacerle caso a los casos más urgentes.
0: Sí, a ver, señores, con urgencia, del 1 al 10, acá...
1: Prioridades.
0: Los 10, 9 y 8 en esta fila.
1: Los niños y tercera edad primero. Y ahí descubrieron por qué no se da jugo de ciruela en el avión.
0: Exactamente. Entonces, ahora sí, tráiganme acá al súper creativo que dijo, vamos a variar el menú para
1: ya
0: echarle
1: no
0: por
1: variar
0: la ventana.
1: Y ya después, obviamente, la aerolínea dijo, una disculpa.

0: imagino toda la gente a la cola, Dios mío, qué pena.
1: Imagínate si no llegabas.
0: Exacto.
1: Si ya no te quedaba de otra más que resignarte.
0: Exacto, no, Dios mío, y te ganaba en el pasillo.
1: Qué vergüenza, yo creo. No sé, ¿qué hubieras hecho tú en esta situación?
0: Bueno, pues como dice la barra, aguante, Celeste, claro, o sea, ¿quién más? Pero en algún momento...
1: Ya no podías aguantar.
0: Vas a
1: poder,
0: claro, sí. Vas a tener ahí ya los ojos topando el piso, con los ojos afuera.
1: Imagínate si es tu primera vez volando y que esta sea tu primera experiencia. No, primera y última vez. Y tú, persona que nos escuchas, ¿qué hubieras hecho en esta situación? Responde al 0959-2648-89. Además, sigue pidiendo la Melo Vitamina. Y Franco, ¿qué me recomiendas?
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1: Más adelante te vamos a contar qué señales estás dando para que los demás sientan que no eres confiable.
0: Exactamente, ¿qué estás haciendo? ¿Cuáles son esas señales que estás dando para que por allí andas diciendo no, él no es confiable? Ella
1: no es confiable.
0: Tampoco es confiable. Ya te contamos más adelante. Son 8:29. ¡Ya!
1: ¡Párate!

0: Aquí está sonando la melovitamina para quien nos pidieron vitamina V. Está sonando Verde 70, tremenda canción. Esta ya en este punto de la mañana. Ani León, y vamos a la lectura de los mensajes.
1: Sí,
0: después
1: tenemos mensajes.
0: De que te hayan dado un jugo de
1: ciruela en el avión. Bueno, Lore. ¿Era Lore?
0: Eli.
1: Ah, Eli. Eli nos dice: hola chicos, saludos. Yo de pasajero hubiera hecho puño y rezar, porque no queda de otra.
0: Exactamente. Puñete, claro, Ecuador.
1: Sí. Uno ahí sufriendo, no vaya a ser.
0: Sí, Dios. Ni me lo imagino. Todos a la cola ahí.
1: Y seguimos teniendo más mensajitos.
0: A ver, dale.
1: Pero ya en diferentes temas. ¿Te acuerdas que habíamos preguntado el secreto para durar?
0: Exacto, el secreto para durar en el amor.
1: Lucy dice: bueno chicos, yo creo que para tener un matrimonio exitoso hay que compartir valores e incluso creencias religiosas y hasta políticas. Cuando uno está encamotado, cree que eso no va a afectar y se casa. Y luego uno se divorcia.
0: Exacto, porque luego no compartes, por ejemplo, la misma ideología. Aunque no sea motivo para discrepancias ni separaciones, en la misma, compartir la ideología religiosa o política. Exacto. Oye, es mejor que sintonices con una persona que comparte eso, ¿no?
1: Sí, nunca está de más alguien que tenga eso en común. Tenemos más mensajes, vamos a saludar a Lore.
0: Lore, linda mañana, Lore.
1: Nos dice: chicos, buen día, un saludo a la distancia en Estados Unidos a mi ñaña María Belén.
0: Ajá, María Belén.
1: Por su onomástico, adivina qué se celebra
0: hoy. ¿Qué se celebra hoy?
1: El Día de las Marías.
0: Felicitaciones a todas las Marías. Qué barbaridad.
1: A María.
0: Entonces, hoy es su día, así que Marías, un gran abrazo para todas quienes están en sintonía. Claro.
1: Tengan un gran día.
0: Yo de compañero de trabajo me mando a ver rápido, hacemos una vaca con los demás y nos traemos un pastel para todas las Marías.
1: Aquí en la empresa hay alguna María.
0: Venga, sí. Por hoy puede ser Franco María.
1: Hoy es Franco María, así que vamos a comer pastel en la radio.
0: Y Ani María también. Solo por hoy. Jorge María también. Ya viene María Dome. Oye, y sí, pues hay que celebrar con las Marías que hoy están de celebración. Y específicamente, este saludo de Lore se va directamente hacia los Estados Unidos, ¿verdad?
1: Sí. Creo que sí.
0: Ahí está María Belén.
1: Así que le deseamos que tenga un día espectacular, que le festejen, que le den pastel, que le den todo, todo, todo, todo. Hoy es su día. Además también nos pide
0: que le den,
1: que le den, que le den.
0: Hoy a las Marías.
1: A todas las Marías. Que le den, que les den.
0: Muy bien, que les den a las Marías tortita, abrazos, besitos, no sean mal pensados.
1: Sí, que les invitan a comer.
0: Eso.
1: Y también nos pide una canción. Y con todo el gusto del mundo, nosotros ya te complacemos. Pero Franco Erdoiza,
0: dígame, Ani León.
1: ¿Qué quedamos en contarte esta mañana?
0: Esta mañana estamos hablando precisamente de este tema que me parece especial.
1: Sí, estamos hablando de qué pasa o qué cosas haces para que los demás sientan que no eres confiable.
0: Exacto.
1: A veces lo haces sin darte cuenta.
0: Sin darte cuenta. Algo estás haciendo.
1: Estás
0: de pronto alguien está pensando de que eres una persona poco confiable.
1: Exacto, pero ¿cuáles son esas cosas que hacemos que hacen que las personas crean que somos poco confiables?
0: Exacto, ¿qué hacemos?
1: Bueno, en primer lugar, algo que se hace es que prometes mucho y cumples poco.
0: Promete, promete y nada.
1: Exacto.
0: Exacto, ya parece... Exactamente, los políticos.
1: Sí, te dicen, no sé, ¿sabes qué? Yo te ayudo. Yo le digo al jefe que saliste a almorzar.
0: Y nada.
1: Y no le diste. Ay. Y luego sancionado.
0: Ay.
1: Sin dinero. Yo voy a arreglar el asunto de la empresa. Y no.
0: Ay,
1: cuando tú prometes y prometes y prometes y nunca cumples, hace que las personas dejen de confiar en ti. En algún momento van a decir, no, ¿sabes qué? No le digas, porque él no
0: va
1: a hacer.
0: ¿Para dice, qué? No, no, no le digas, porque él... Dice, es puro bla bla, como
1: sí,
0: se dice.
1: Mucha boca,
0: frase.
1: Pocas manos.
0: Uy, muy bien.
1: Otra cosa también es que muchas personas cambian su versión dependiendo de quién las escucha. Y eso
0: qué
1: hace
0: bárbaro.
1: Que sean poco confiables.
0: Cambias de versión. A uno le dices una cosa, a otro le dices otra cosa. Y así te muestras poco confiable.
1: Exacto. Ya en el momento en que las dos personas a las que les contaste versiones diferentes de la misma historia se unen, ¿no? Hablan de eso y dicen, oye, no podemos confiar en él porque si a ti te dice que se ganó la lotería y a ti te dice que fue una herencia,
0: complicado. Algo está pasando.
1: Sí. ¿Qué, de dónde sacó ese dinero?
0: Exacto. Poco confiable. Mantén la misma versión siempre.
1: Sí, siempre. Está bien que de vez en cuando se te olviden ciertos detalles. Ajá. Y eso cositas. Es algo que es normal, a todos nos pasa. El problema es cuando en vez de ser un detalle, ya es la información
0: toda la
1: importante.
0: Historia.
1: Sí,
0: es
1: toda la historia cambia.
0: Espíritu de la historia.
1: Exactamente. Otra cosa es que cuenta.
0: No seas doble moral.
1: Cuentas los secretos que te confían.
0: Ajá, cuentas los secretos que te confían. Uy, qué feo.
1: Alguien va y te dice, oye, pasó esto en el trabajo. Mi compañero de trabajo hizo esto.
0: Ajá, o cuestiones un poco más íntimas, como por ejemplo la salud de algún familiar.
1: Ah, sí, sí, también.
0: Entonces luego alguien pasa por ahí y te dice,
1: ¿Cómo está tu mamá?
0: La Charito está bonita.
1: Y tú así de, ¿y tú cómo sabes? Yo no te conté. Ajá. Entonces sí, ahí es ese momento en que una persona te pide discreción. Ajá. Y tú no guardaste ese secreto. A lo mejor tú tuviste una buena intención al contar que estaba pasando un mal momento, pero no tuviste
0: pero secreto es secreto para
1: ella. Exactamente. Entonces ya la otra persona dice, no hay como contarle nada porque luego lo dice. Le dice a todo el mundo.
0: Ajá. Y va y le dice, pero no dirás a nadie.
1: Y ya le dijo a todo el mundo.
0: Y ya sabe todo el mundo.
1: Otra cosa es que hablas mal de todos cuando no están presentes.
0: No, qué feo.
1: Hay veces que sí, tú estás muy enojado y quieres desahogar.
0: Ajá.
1: Yo creo que esto ya es válido.
0: Ni siquiera en el enojo, oye.
1: O sea, pero es que es válido siempre
0: bueno,
1: y cuando...
0: Vamos a darle por el enojo, ya.
1: Ya, pero
0: por
1: siempre y cuando cumpla la siguiente condición.
0: La siguiente condición.
1: Tú ya te quejaste, tú ya dijiste, ya. Pero luego vas y le dices en la cara a esa persona.
0: Exacto.
1: Y le dices, sí, yo dije esto porque pasó esto. Exacto. Hasta ahí es totalmente válido.
0: Exacto.
1: Porque ya esa persona sabe.
0: Por supuesto, no hablaste en presencia, pero luego...
1: Le dices, tuviste el valor.
0: Oye, pana del alma, me parece que eres una persona poca honesta.
1: Uh-huh.
0: Que no me parece que me digas mañana y no me pagues.
1: ¿Por qué no me has pagado?
0: Un saludo especial para el Jota. Y vamos a ir dando cada día una letra más del nombre.
1: Hoy vayan anotando hasta que completen. Entonces sí, hasta ahí es como válido. Pero si tú hablas todo el tiempo mal de las personas que no están.
0: Ajá.
1: Y en su cara tú estás de que, ay amigo, de toda la vida. Ahí es cuando eres poco confiable. Porque esas personas tarde o temprano se van a ir a contar. Así de que el Jota habló mal de ti.
0: Exacto. Y algún rato pues te va a encarar y te va a decir, a ver.
1: ¿Por qué dijiste
0: eso?
1: ¿Cuándo pasó eso? Exacto. ¿Nunca pasó? Más adelante te vamos a seguir contando otras cosas que hacen que parezcas una persona poco confiable.
0: Exacto, son las 8:44 y lo que sí es de mucha confianza es la música de Melodía Radio y Oxígeno 40 para que tú trabajes con todas las ganas del mundo. Saludos para quienes nos escuchan en el transporte público. Ahí hay unas cuantas líneas echándole full power al volumen.

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1: Aprendamos a poner límites. Poner límites no significa dejar de querer a alguien. Significa aprender a decir qué necesitamos, qué aceptamos y qué no. Decir no también es cuidarnos. Y recuerda, un límite sano no busca lastimar al otro, busca proteger nuestro bienestar. Soy Verónica Ríofrío y que siga la melodía.
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1: 9 de la mañana con 3 minutos. Buenos días, gente linda. ¿Cómo están? Como diría Willy Wonka, buenos días, estrellitas. Les saluda la Tierra. Espero que se hayan levantado con toda la buena actitud, brillando 600 veces más que el sol. Evidentemente, hoy estamos felices. Ajá. Así que los vengo a contagiar de esa alegría, de esa emoción a lo largo de estos 180 minutos de programa, en donde van a encontrar mucho contenido, diversión, contenido, ¿qué más? Chismecito también, sí, también les tengo un chismecito por ahí que contar. Además de eso, martes de historia musical, así que no se lo pueden perder. En la segunda hora activamos el martes de historia musical. ¿Quién nos tocará hoy? No se los voy a decir, para eso tienen que quedarse conectados conmigo hasta las 12 del mediodía, ¿listo? Voy activando el WhatsApp 0959-263889 para que ustedes empiecen a solicitar la melovitamina.

con 10 minutos. Oigan, yo no sé ustedes, pero últimamente este frío está peligrosísimo. Peligrosísimo. En las noches, qué barbaridad. Qué manera de hacer frío. O sea, todo el día está frío, pero en las noches está terrible. No les miento. Hoy día me levanté que súper temprano, como a las 6 de la mañana. Y no les voy a exagerar, pero tenía la frente helada. Yo no entendía y dije, ¿pero qué pasa? Estaba abrigada y todo, por si acaso. Estaba abrigada. Pero tenía la frente helada, la nariz helada y yo dije, ay no, de verdad, este clima me va a matar. Vamos a ver de paso cómo va a ser el clima para este martes 8 de septiembre. Estamos exactamente a 13 grados centígrados y la máxima será de 18. Agárrese bien fuerte, por favor, porque el viento sí está potente. Ráfagas de viento de hasta 21 kilómetros por hora. Oh my God. ¿Probabilidad de lluvia? Claro que sí, porque últimamente eso nunca falta. Probabilidad de lluvia desde las 2 de la tarde hasta las 3 de la tarde. Sí, de 2 a 3 de la tarde de un 25%. De probabilidad de lluvia. El atardecer será exactamente a las 6 de la tarde con 14 minutos. De hecho, creo que se me escucha la voz un poquito disfónica y es porque, en serio, el frío me estaba pegando muy fuerte anoche. Una barbaridad. No estoy enferma ni nada por el estilo, pero me afectó. Ustedes saben que uno locutor, bueno, cualquier cosita, un vientecito por ahí y directamente se refleja en la voz. Bueno, vamos a tomar nuestro cafecito mañanero. Sí. Ya estamos calentando el agua, me parece perfecto. 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

mantra de todas las mañanas. Ustedes ya saben, estoy obsesionada con esta canción. Así que es el mantra de todas las mañanas. 9:13. 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

27 minutos y bueno, vamos saludando a la gente que ya se ha estado poniendo en contacto conmigo a través del WhatsApp 0959-2648-89. Ya me están solicitando la melovitamina, así que usted también lo puede hacer a través del número de la radio. Por acá me dice Lucy: hola Dome, lindo día, muero de ganas por mi melovitamina, no me arrepiento de puento, me encanta, claro que sí, en un minuto la ponemos.

0: tome, se atreve a leerlo al aire, pero por supuesto, el que tenga miedo a morir que no nazca. Me dicen hello, hello, preciosa Ome, es otro día más para poder escuchar su voz angelical, ya que usted es mi estación favorita desde la primera vez que la escuché, ya no quiero cambiar de frecuencia. Usted tiene el ranking perfecto en mi corazón, 100 de 100, oh my God. En belleza y talento, Dios me la bendiga siempre, muchísimas gracias Dani Javier. Vámonos con otro mensajito, a ver por acá. Ah, cierto, me estaban preguntando, un saludo para Sandrita que me dice, buenos días, por favor, acabo de escuchar una canción muy bonita que es el mantra de la radio, ¿cuál es el nombre y quién canta? Oigan, esa canción es preciosa, bonito, bonito. Bueno, esa canción les cuento que se llama literalmente Bonito, Bonito y la canta Tiago Navarro. Yo la escuché creo que la semana pasada, me parece que es una canción nuevita, o sea, un estreno, ¿no? La escuché la semana pasada, estaba verificando por ahí en YouTube y resulta que sí, que está lanzada hace 8 días, pero es la letra, o sea, el video musical de la letra, ¿no? Entonces, no sé si sea exactamente lanzada hace 8 días, pero para mí que sí es reciente. Así que ya saben, el mantra de la radio, o bueno, de este programa al menos, se llama Bonito, Bonito. Esa canción la canta Tiago Navarro. Es muy chévere, es muy linda. O sea, a cualquier persona lo pone feliz. Así que por eso me gusta empezar con esa canción. A ver, por acá me han dejado notita de voz. Vamos a escuchar, a ver, ahí sí. Buenos días, buenos días. Buenos días,
1: saludos desde la Tacunga.
0: Hello.
1: Ando enfermito, no sé si pueden darme una vitamina S de zarandonga.
0: Vitamina S de zarandonga.
1: Flores, si es que se puede.
0: Ok.
1: Estamos en este flow medio flamenco y esta mañana triste, que hace frío aquí en la Tacunga. Bendiciones y felicitaciones por tu programa.
0: Perfecto, solo porque está enfermito, sonando ya zarandonga de Lolita, 9 de la mañana con 30 minutos.

37 minutos y me huele un poquito, pero así solo un poquito, que estamos un poco despechados en este martes. ¿Será? No lo sé, pero bueno, guarden ese despecho, por favor, para el jueves de corazones al aire. Ahí viene súper bien estas canciones. Aunque, ¿saben? No sé, hoy como que hemos amanecido un poco sincronizados. Hoy me desperté escuchando Nunca dejaré de amarte. ¿Ya saben qué canción es? Sí, la de Fernando Velasco. No sigo cantando porque luego, ajá, daño la canción. Pero sí. Hoy como que, no sé, el ambiente está un poco romanticón. Está como para escuchar música suavecita, tal cual como la que nos pidieron hace unos minutos. Ok, vamos leyendo un poco más de mensajes. ¿Qué me dice por acá? Un saludo para Dani, que me dice: hola, Dome, qué tremendo pacheco en mi lindo Ambato. Sí. Pegaría full un rico cafecito con bolón. Querida Dani, por favor, no nos provoque que queramos comer. Apenas son las 9 de la mañana con 37 minutos. Oigan, sí, pero qué delicia, ¿no? Un café con un baloncito. Ay, no. Bueno, ya. A ver, y me solicita una canción, El Tri de Piedras Rodantes. Listo, claro que sí. Un saludo para César también, que me dice: Dome, bendiciones. Y aquí estamos a este ritmo, porfa, Tacones Lejanos. Gracias, un abrazo, bendiciones. Ok, listo. A ver, tenía pendiente por acá una canción que antes me la habían solicitado, ya de fondo, sonando Círculo de Amor del Gran Silencio, porque hoy no se me va a escapar ni una canción.

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1: Finalizó la jornada 29 de la Liga Pro. Los resultados fueron los siguientes. Liga de Quito le ganó Técnico Universitario 3-1. Independiente del Valle venció a Macará 3-1. Delfín cayó en casa 1-0 ante Católica, mientras que Aucas empató 1-1 ante Barcelona. Libertad ganó de visitante al Deportivo Cuenca 1-0. Emelec y Manta, también en un vibrante partido, el Bombillo lo ganó 1-0. Guayaquil City volvió a caer en condición de visitante, 4-3 ante Orense, mientras que Mushugruna en La Tacunga empató 1-1 ante Leones del Norte. La tabla de posiciones quedó de la siguiente manera. Clasificación a la fase final. Independiente del Valle, Aucas, Universidad Católica, Macará, Liga de Quito y por el momento Barcelona. En el cuadrangular intermedio, Libertad, Leones, Emelec y Mushugruna. Mientras que en el hexagonal del descenso, Guayaquil City, Deportivo Cuenca, Orense, Técnico Universitario, Delfín y Manta. 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

9:53. Oigan, y en estos días uno entra a redes sociales y lo único que hace es ver este trend de pedirle a la inteligencia artificial que le muestre cómo se vería en los años 80. Entonces todo el mundo, o bueno, casi todo el mundo, está publicando estas fotografías de supuestamente cómo se verían en los años 80. Pero la verdad es que probablemente no nos veríamos tanto como nos está mostrando la inteligencia artificial, y las razones son varias. Por ejemplo, en los años 80 la frontera estética entre lo juvenil y lo adulto era mucho menos marcada. Al llegar a la adultez era normal empezar a vestirse, arreglarse y comportarse de una manera que hoy asociamos con gente mayor. Hay una diferencia entre recrear la estética de una época y mostrar cómo se veía realmente la gente que vivió en ella. La inteligencia artificial toma los códigos visuales que hoy reconocemos como años 80 y los combina. ¿Es históricamente exacto? No tanto, así que no se fíe tanto de esa imagen que le está dando la IA, que si está divertido, pues eso sí, bastante. Es más, en unos minutos vamos a estar publicando cómo se verían los locutores de la 90.5 si estuvieran en los años 80. Así que atenti, porque lo vamos a estar subiendo a nuestras redes sociales, al Instagram, será que al Facebook también, a los estados de WhatsApp. Ahí nos vamos a subir al trend de los años 80.

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10 de la mañana con 9 minutos, estamos arrancando oficialmente la segunda hora de programación y por supuesto, ustedes saben también, el martes de historia musical. Y en este martes de historia musical vamos a viajar hasta Guadalajara, México. Ajá, porque nuestra historia de hoy tiene cuatro letras. M-A-N-A. Maná, así es. Maná es una de esas bandas que prácticamente se convirtió en la banda sonora de varias generaciones, sí, sí, pero antes de llenar estadios, de vender millones de discos y convertirse en una de las agrupaciones de rock en español más importantes de Latinoamérica, hubo un grupo de jóvenes intentando encontrar su propio sonido. Así que en este martes historia musical vamos a estar conversando de ellos. Les cuento que la historia comienza a finales de los años 70 con una banda llamada Sombrero Verde. Ajá, así primero se llamaban, Sombrero Verde. ¿Sabías usted, no? Bueno, yo se lo cuento. Entre sus integrantes estaba un joven llamado Fernando Olvera, mejor conocido como Fer, quien con el tiempo se convertiría en la voz y una de las figuras principales de Maná. En sus primeros años, esta agrupación estaba muy influenciada por el rock que llegaba desde Estados Unidos y Reino Unido. Tocaban versiones de canciones conocidas y poco a poco fueron construyendo una identidad propia. Pero cambiar el nombre también significaría cambiar la historia, porque no, evidentemente no se quedaron con el nombre de Sombrero Verde, porque ajá, como que nada que ver, ¿no? Bueno, en el año de 1986 aparece oficialmente Maná, y aunque al principio el éxito no llegó inmediatamente, la banda comenzó a experimentar con diferentes sonidos, por ejemplo con rock, con pop, con reggae y también elementos de la música latina. Y un lindo dato, como diría Alfonso Lazo, es que Maná nunca quiso quedarse únicamente dentro de México. Desde muy temprano, ellos ya veían esa intención de conectar con toda Latinoamérica. Lo que todavía no sabían era que unos años después iban a lanzar un disco que cambiaría completamente su carrera. Y de eso vamos a estar hablando en la siguiente entrada, pero antes vamos a escuchar una canción que nos lleva directamente a ese Maná que comenzaba a encontrar su identidad. Esto es Rayando el Sol, sonando en la 90.5.

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1: 10 de la mañana con 23 minutos y seguimos en este martes de historia musical. Hoy estamos hablando de Maná. Y si hay una palabra que define la historia de Maná, es la palabra evolución. Porque una cosa es formar una banda, grabar canciones, conseguir seguidores, y otra muy diferente es encontrar ese sonido que hace que la gente diga esta canción es de Maná o está sonando Maná. Y ese momento llegó con un disco que probablemente muchos de ustedes todavía tienen asociado a una época de sus vidas. El disco se llama ¿Dónde jugarán los niños?, publicado en el año de 1992. Este álbum fue un verdadero punto de quiebre. Maná empezó a sonar muchísimo más allá de México. Canciones como Vivir sin aire, Cómo te deseo, Oye mi amor y Dónde jugarán los niños comenzaron a convertirse en grandes éxitos. Pero había algo más detrás de este disco, y es que Maná estaba utilizando su música para hablar también de temas sociales y ambientales. El título del álbum, por ejemplo, plantea una pregunta sobre el futuro del planeta y las consecuencias de la contaminación y la destrucción de la naturaleza. Y eso se convirtió en una característica importante de la banda. Podían hablar de amor, desamor, de relaciones, pero también podían utilizar la música para generar conciencia. Musicalmente, además, Maná encontró una fórmula que funcionaba. Estaban las guitarras de rock, melodías pop, ritmos latinos y la voz característica de Fer. A partir de aquí, la banda dejó de ser simplemente un grupo mexicano para convertirse en una banda latinoamericana. Y todavía falta uno de sus capítulos más importantes, porque si los años 90 fueron de consolidación, hubo una canción que hizo que Maná entrara definitivamente en el corazón de millones de personas. Y seguro ustedes saben de cuál estoy hablando, así que vamos a escucharla. Esto se llama Vivir sin aire, de Maná, sonando en la 90.5.

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1: 10:35. Hoy estamos en martes de historia musical hablando de Maná y hay canciones que simplemente se escuchan y hay otras que tienen una capacidad enorme de transportarnos inmediatamente a un momento de nuestras vidas. Y Maná consiguió hacer eso muchas veces. Después del enorme éxito de ¿Dónde jugarán los niños?, la banda entró en una etapa todavía más importante. Llegaron discos como Cuando los ángeles lloran y posteriormente Sueños líquidos. Y con ello llegaron canciones que se volvieron imprescindibles en la radio latinoamericana. Pero quiero detenerme en algo que explica una buena parte del éxito de Maná, porque la banda entendió perfectamente que el idioma español podía ser una enorme ventaja para conectar con millones de personas. Mientras muchas agrupaciones latinoamericanas soñaban con conquistar mercados internacionales cantando en inglés, Maná demostró que no era necesario cambiar de idioma para hacerlo. Podían hablar de amor con una canción como En el Muelle de San Blas, podían hablar de conciencia ambiental con Cuando los ángeles lloran y podían convertir una historia cotidiana en una canción que terminaba cantándose en prácticamente toda Latinoamérica. Y después llegó otro momento clave, su colaboración con Carlos Santana en Corazón Espinado. Esa canción apareció en el álbum Supernatural de Santana, ganó premios, llevó el sonido de Maná a una audiencia todavía más grande. Ahí quedó demostrado que Maná ya no era solamente una banda exitosa en español, era una banda con presencia internacional. Pero detrás de las canciones románticas, los premios y los grandes escenarios, también hay una historia de cambios, integrantes que fueron y vinieron y una banda que tuvo que reinventarse varias veces para mantenerse vigente. Y en nuestra última parte de martes, casi digo martes de corazones al aire, de martes de historia musical, vamos a hablar precisamente de eso. ¿Qué hizo que Maná pudiera mantenerse durante décadas? 10:37.

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1: No eduquemos desde el miedo. Un niño que tiene miedo de equivocarse puede dejar de intentarlo. Por eso, no eduquemos solamente desde el miedo al castigo. Enseñemos también desde el diálogo, el respeto y el amor. Nuestros hijos necesitan saber que equivocarse no significa que hayan dejado de ser valiosos. 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

10 de la mañana con 50 minutos y vamos ya casi que cerrando esta segunda hora de programación y por supuesto también nuestro martes de historia musical. Cuando hablamos de Maná, estamos hablando de una banda que lleva varias décadas haciendo algo que no es sencillo, mantenerse vigente. Porque una banda puede tener un gran éxito, pero mantenerse durante décadas requiere mucho más que una canción famosa. Maná ha atravesado cambios en la industria musical, cambios en la forma de escuchar música, el nacimiento de MTV, la llegada de YouTube, las plataformas digitales y ahora una industria dominada por el streaming. Y aún así, canciones que fueron lanzadas hace 20 o 30 años siguen apareciendo en playlists, en reuniones, en conciertos y en la radio. Ese probablemente sea uno de sus mayores logros. Maná consiguió algo muy especial, que diferentes generaciones pudieran compartir las mismas canciones. Una persona que escuchó Rayando el Sol en los años 90 puede cantarla hoy con alguien que la descubrió muchos años después. Y quizás esa sea la verdadera historia de Maná, no solamente la de una banda mexicana que alcanzó fama internacional. Es la historia de un grupo que consiguió convertir experiencias universales como el amor, la pérdida, la nostalgia, la esperanza, la conciencia por el planeta, en canciones que terminaron formando parte de la vida de millones. Y por eso hoy, en este martes de historia musical, quisimos recordar a Maná, porque hay bandas que pertenecen a una época y hay bandas que terminan convirtiéndose en parte de muchas épocas. Maná es definitivamente una de ellas y vamos a cerrar esta historia musical como se debe, con una canción que seguramente más de uno de ustedes puede cantar de principio a fin. El Muelle de San Blas, sonando en la 90.5.

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11:10 y estamos ya arrancando la tercera hora de programación. Oigan, cerramos fuerte ese martes de historia musical. Creo que removimos algunos sentimientos por ahí. Esa no era como tal la intención era de que aprendamos cositas sobre estas bandas que normalmente suenan en la 90.5, pero bueno, a veces ese es el efecto de las canciones, ¿no? Que nos trasladan a una época, nos hacen recordar a una persona en particular. Entonces, creo que Maná en este martes de historia musical estuvo reviviendo muchos sentimientos. Hemos tenido una excelente acogida con el programa, la verdad, increíble. Estaban súper enfocados con la historia de Maná y eso me encanta. Pero bueno, ahora sí, tercera hora de noticias virales. Vamos a subir el ánimo porque cerramos así como que un poquito bajito, así que a retomar fuerzas. Y para eso me parece que es justo y necesario que empecemos la pausa activa. Usted que está ahí todo concentrado, que ya casi que ni pestañea frente al computador, por favor, levántese unos minutos. Usted que está en la casa, de pronto haciendo los quehaceres domésticos también. Si usted está conduciendo, siga nomás. Para usted no es la pausa activa. Cuando llegue a su destino, ahí sí hace la pausa activa. Mientras tanto no, porque luego me dicen, no, me vas a provocar un choque, que no sé qué. Y yo no me quiero responsabilizar de eso. Bueno, entonces, por favor, todos a tomarnos de 2 a 5 minutos para relajarnos un poquito. Para estirar las piernas, que se active la circulación. Estiramos un poquito también los brazos, nos desperezamos, qué rico. Ay, sí, el cuello. 11:11, pidan un deseo. 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Me voy de pausa activa, ya regreso.

la mañana con 26 minutos. Ya, chicos, ya se acabó la pausa activa. Regresen, regresen. Es más, nos pasamos, creo yo, de los 5 minutos. Sí, sí. Yo también digo 5 minutos y la verdad es que me quedo haciendo la pausa activa como, no sé, como 10 minutos. Así que no, de ahora en adelante vamos a estar más juiciosos con eso de la pausa activa. 5 minutos nada más. De 3 a 5 minutos. ¿Listo? Sí, sí, hay que ser responsables. Ya, hay que regresar a trabajar. 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Son las 11 de la mañana con 27 minutos. Tengo varios mensajes, oh Dios mío. Oigan, hoy día sí que me he pasado de maleducada porque tengo varios mensajes, algunos sin contestar, tengo canciones pendientes. Me han pedido canciones que la verdad, o sea, son lindas, pero siento que están bajitas de energía y quiero que suban el ánimo, quiero que suban el ánimo. Entonces, a todas las personas que me pidieron una canción por ahí así, como que un poco de jueves de corazones al aire, me pidan otra canción, pero una canción alegre, una canción feliz. Quiero que que hoy día suban el ánimo, ¿listo? Porque apenas estamos martes, entonces hay que estar arriba, arriba, arriba, arriba. Positivo. Bueno, voy a mandar algunos saludos. Un saludo para Dulce. Oigan, ustedes me dejan unos mensajes tan, pero tan lindos que de verdad leer ese tipo de mensajes me motivan. Me motivan y me sacan una sonrisa de oreja a oreja. Un saludo para Dulce que me decía: buen día, como siempre, es un gusto saludarte. Empezar las actividades de cada día con tu programa es genial. Bendiciones en tu vida y tu trabajo. Y en este día que dices de historia, podrías tal vez complacerme con la canción de Maná. Bueno, ahí me estaban pidiendo Clavado en un bar. ¡Qué bestia! Oigan, me pidieron tantas, tantas canciones de Maná que una disculpa si no salió su canción, pero es que en serio tengo como una lista de 10 canciones de Maná, entonces me tocaría hacer un especial de las 3 horas para poner solamente Maná. Así que una disculpa por eso, pero bueno, ahí traté de ir poniendo una que otra que según yo, son como que de las más sonaditas, aunque hay muchas en realidad, hay demasiadas. A ver, ¿qué más me dicen por acá? Un saludo para Antonio, que también me estaba solicitando música de Maná, y si me puedes poner, porfa, Me Vale de Maná, para que vean, estaban pidiendo un montón. Un saludo para Meli, que ayer estábamos conversando con Meli a través de el en vivo en TikTok, me estaba recomendando una aplicación en donde usted puede ver series gratis, me parece excelente, y bueno, ahí me estaba adjuntando más información. ¿Cómo se llamaba la aplicación? Por aquí la tenía, la aplicación se llama Super, de

ustedes quedaron un poco tristes después de ese especial de Maná. Entonces quiero que se les suba el ánimo. Un saludo para Andrés también, que nos estaba escuchando. Me solicitaba la canción Michelle de Andrew Donalds. Mejor dicho, tengo canciones, pero para largo. Un saludo para Johnny, que me acaba de escribir en este momento. Me dice, buenos días, mi querida Domi. Un abrazo, bendiciones para todos. Y también me está pidiendo otro tema. Ay, Dios mío santo, de verdad que no me va a alcanzar el tiempo. Bueno, lo que quería leer. También un saludo para Carlito, un saludo para Jenson, un saludo para Ricky, un saludo para Paco, un saludo para, bueno, ya dije Dulce, para Melina, para Andrés, para Jorge, para Dani Javier, para César, ¿quién más está por acá? Para DJ Javier, para Dani Montenegro, cierto, Dani también me pidió otra canción, un saludo para Sandra, mejor dicho, ese WhatsApp está una lista infinita de mensajes que me va a tomar tiempo complacer todas esas canciones, ya voy a ver cómo hago, yo que me pongo a andarlos emocionando y luego al rato del rato, ajá. Pero bueno, vámonos con el mensaje positivo. Por ahí me dicen, esta sí es para subir el ánimo. Bueno, está bien. Vámonos con el mensaje positivo de la mañana. Y saben que me gusta porque últimamente yo siempre les dejo los mensajes positivos de la mañana, pero pasa y acontece que últimamente son ustedes los que me dejan los mensajes positivos. Eso me parece súper lindo. Este es el caso de Adri, por ejemplo, que me dice, buen día, mi Dome Bella, estoy de vuelta, entendiendo que el tiempo más valioso es siempre el ahora, no dejando para mañana el abrazo, el te extraño, el te quiero, el te amo, que lo puedes entregar hoy y que además es totalmente gratis, porque el mañana puede ser demasiado tarde. Un hermoso y bendecido día, y por favor, la canción Viva la Vida de Coldplay.

11:39 y paren absolutamente todo, por favor, porque acabamos de subir ya a nuestros estados de WhatsApp. Ay, Dios mío santo. Acabamos de subir, yo dije, ay, yo no voy a estar haciendo ese trend que todo el mundo hace con esas fotos de los 80 súper irreales. Yo dije eso, hasta que me hicieron la foto aquí en la radio y dije, ay, Dios mío, hasta me da ganas de cambiar de look. Seriamente, estoy pensando en cómo me hago ese peinado de los 80 porque me queda increíble, pero increíble. Y si no saben de qué estoy hablando, en el WhatsApp ya subimos a las historias cómo nos veríamos en los años 80 los locutores de la 90.5. Primero está Franco, que lo vi con ese peinado y dije, oh my God. La verdad es que, bueno, no sé, tocaría preguntarle a Franco o decirle que nos pase una foto de los 80 para ver si se veía de esa manera. Luego está Annie, que se ve espectacular, o sea, me gusta, como que a todos nos sienta bien los 80, ¿eh? A todos nos está sentando bastante bien los 80. La segunda foto es de Annie, que se la ve guapísima. Y la tercera foto es de aquí su servidora, quien les habla, que decía, no voy a estar haciendo ese tren, ay no, qué feo, que no sé qué, súper irreal. Oigan, pero me veo increíble, me da ganas de volver a los 80. Bueno, yo en esa época era, no estaba ni en planes, pero digo bien, de verdad que no sé cómo le hacían con esos peinados para tener tanto volumen. De verdad que me lo estoy pensando, cómo le pongo tanto volumen a mi cabello para hacerme ese peinado. Por acá Alejo me dice, pareces Gloria Trevi. Oigan, me gusta esa comparación. ¿Será que me parezco a Gloria Trevi? ¿Qué dicen ustedes? Bueno, vayan a ver los estados en WhatsApp. Ahí ya estamos. Más adelante vamos a estar subiendo las fotos a Instagram para que también nos vayan a ver por Instagram. Dejen su like, su comentario. Oigan, me he reído. ¿Qué me dice Alejo? Yo quiero mi foto de los 80, por favor. ¿Qué dice? No estabas ni en planes, hombre. Oh my God, ¿cuántos años tienes? Es un misterio, es un secreto. Bueno, en fin, ahí está. Para que vayan y revisen cómo nos vemos. Obviamente todavía falta el staff de locutores. En el transcurso de la mañana van a seguir haciendo las ediciones correspondientes para subir a los estados cómo nos veríamos en los años 80. Oigan, me he quedado con una sonrisa de oreja a oreja diciendo, qué maravilloso. Quiero, no sé, regresar en el tiempo. Una máquina del tiempo para ir a los 80 y lucir espectacular con ese cabello, tanto volumen. ¡Wow! Voy a ver qué puedo hacer para conseguir ese volumen en el cabello. No sé, pasen tips. 11:42.

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1: William Pacho hace historia en el Balón de Oro. El seleccionado nacional William Pacho aparece entre los 30 candidatos al Balón de Oro, convirtiéndose en el primer futbolista ecuatoriano en formar parte de esta lista definitiva. Un antecedente: en el 2006, Edison Méndez también fue nominado, aunque aquella edición contemplaba una lista de 50 jugadores cuando defendía la camiseta del PSV. William Pacho, defensor de 24 años de edad, nominado al galardón del Balón de Oro. 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

0: 11:54. Gusta andar. Esta es mi canción. Ahora con esa foto de los años 80, esta es mi canción.
1: Todo lo que sea misterio, me gusta.
0: Estoy peligrosa con esa foto, ¿eh? Por algo no nací en esa época.

11:54. Oigan, yo estoy con una sonrisa, no dejo de ver mi foto, ya pedí tips y me pasaron los tips. ¿Cómo hago para tener ese volumen de la fotografía de los años 80? Bueno, por acá Dani me dice, tome tips para ese volumen, agua con limón y azúcar. Ese era el fijador de la época, confirmen para confirmar. ¡Qué locura! Ahí va mi parte, ahí va mi parte. Qué buen tip, ¿eh? Yo nunca se me hubiese imaginado que limón, agua con limón y azúcar. Qué loco, me dicen. Sí, yo era niña en esa época, pero mis hermanas ya señoritas. Se hacían unos señores copetes con esa fórmula mágica y de paso me lo hacían a mí también. Oigan, qué locura. Bueno, muchísimas gracias por el tip. Voy a ver si lo aplico. Yo tengo poquito volumen, ¿eh? Yo tengo poquito volumen de cabello. No sé si funcione, mi pelo es demasiado finito. Bueno, mi cabello se dice. Listo, es momento de irme despidiendo. La verdad es que me la he pasado increíble. Ahora, ustedes me estaban preguntando, antes de irme, ¿cierto? Porque yo sé que ustedes también quieren hacer el trend de cómo se verían en los años 80. Y aquí estaba buscando el prompt para que ustedes le pongan a ChatGPT. Ok, ¿cómo lo piden? A ver, por aquí está el dato. A ver, listo. Tienen que decirle así a ChatGPT. Suben una foto de ustedes, y le piden una transformación manteniendo su rostro y rasgos, pero cambiando. Peinado ochentero, ropa de los 80, maquillaje de la época, fondo tipo estudio fotográfico ochentero, cámara flash con estética vintage, grano y colores propios de fotografía de los 80. Así tienen que pedirle. O más fácil, suben la foto y le ponen hazme una foto de los 80 manteniendo mis rasgos. Y listo, si quieren el prompt, yo se los paso, pero se los paso mañana a primera hora porque ya ahora sí me despido, señoras y señores. Ha sido un gusto compartir con ustedes en esta mañana. Excelente audiencia, la gente no para de reaccionar a esas fotos de los 80. Me la he pasado increíble. Recuerden que cada día es una oportunidad para hacer las cosas mejor que ayer. Soy Dome la Lama y ya nos volvemos a escuchar el día de mañana. Que tengan un excelente martes. Chao, chao.

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7: Buenas tardes, señoras y señores, amigas, amigos oyentes de Planeta, de Ecuador, de América. Bienvenidas, bienvenidos. Es la grata oportunidad para dialogar sobre temas muy actuales, muy importantes. Hablaremos de la tecnología, ya que la Universidad Indoamérica está actualizando su modelo educativo. Para aquello tenemos la presencia del doctor Sergio Tobón, padre de la teoría socioformativa, y también está la doctora Fernanda Núñez, directora de Desarrollo Profesional. Les damos la bienvenida al doctor Sergio Tobón, consultor internacional. Es el responsable de la innovación del modelo educativo de la Universidad Indoamérica. Doctor, buenas tardes, bienvenido. Amplíenos este nuevo esquema, este nuevo enfoque de lo que tiene que ver el incremento en Universidad Indoamérica de esta nueva forma y fórmula educativa. Bienvenido.
8: Sí, muchas gracias. La socioformación es el modelo que está siguiendo la Universidad Indoamérica en un proceso de innovación que la coloca como la primera universidad en el país centrada en formar con base en proyectos colaborativos desde el primer semestre, donde no se tienen asignaturas ni materias, sino que todo el proceso de aprendizaje es por medio de problemas del territorio, es decir, con base en problemas de las comunidades, de las empresas, de las industrias y de los gobiernos. De esta manera, las clases son participativas, experimentales, donde los estudiantes no van a aprender una gran cantidad de contenidos que no sirven para nada, sino a buscar soluciones a problemas reales. Y eso lo estamos implementando en la universidad. Esto ya se comenzó a hacer desde el año 2006, porque fue la primera universidad también en el país que en ese año implementó el modelo de competencias. Pero ahora se ha actualizado para que se profundice aún más en todo el tema del emprendimiento disruptivo y en la formación de profesionales idóneos.
7: En lo que tiene que ver esta nueva expectativa que se crea más que todo basada en la tecnología, en el emprendimiento, en la vinculación que tiene la universidad con sus diferentes estamentos, ¿en qué más se basa? Porque, por ejemplo, ahora nos acompaña la inteligencia artificial. ¿Cómo se lo debe aprovechar de mejor manera la inteligencia artificial, doctor?
8: Efectivamente, en estos momentos y hay todo un boom en el uso de la inteligencia artificial. Ya la mayoría de profesores y estudiantes la emplean, pero la universidad ha implementado un modelo distinto de trabajo con la inteligencia artificial, que no consiste en usar la IA para buscar información o para que nos reemplacen tareas, sino en utilizarla para que nos ayude a ser más innovadores, más creativos, más emprendedores, para que implementemos soluciones a problemas reales, no para que simplemente nos reemplace haciendo tareas o nos ayude a buscar información, nada de eso. Entonces también esta perspectiva se ha implementado en el modelo educativo y por eso también es un modelo educativo innovador, porque es el primer modelo en el país que introduce de manera transversal en todas las funciones sustantivas, como docencia, investigación, vinculación con la sociedad y gestión, lo que es la gobernanza ética y crítica de la IA, para que todos utilicemos esta tecnología con el fin de tener mayor impacto en lo que hacemos. No simplemente para que nos reemplace haciendo tareas, porque eso lo que va haciendo es desplazar al ser humano. El ser humano debe ser protagonista y la IA debe ser una ayuda, un complemento, no la tecnología que haga todo por nosotros.
7: Ahora, en lo que tiene que ver ya en la esencia del manejo o la gobernanza de la inteligencia artificial, especialmente en estudiantes, porque los profesores tienen ya un criterio formal, tienen una crítica, utilizando los valores éticos y morales, la posibilidad es ir, si cabe, en ascenso, utilizando precisamente los valores morales, los valores éticos, y llegando a obtener un examen o una crítica de lo que hacemos, pero que sea en bien de la humanidad.
8: Efectivamente. Se trata de que los estudiantes aprendan a utilizar la IA con propósito, para el bien común, con responsabilidad, respeto, honestidad y también solidaridad, dentro de un marco de trabajo colaborativo entre los seres humanos y esta tecnología, buscando también que esto se direccione hacia la solución de los problemas que tenemos en nuestro entorno, para que haya un valor agregado de la tecnología y que continuamente los seres humanos estemos haciendo un proceso de evaluación de su uso, auditoría, pero también mejoras y complementos. Que la IA no haga una tarea y ahí nos quedemos. Que nosotros, los seres humanos, siempre le indiquemos a la IA el para qué, la finalidad, le demos la meta, le demos las metas, el plan de acción, y que lo que haga la IA es buscar información en diversas fuentes, darnos propuestas de acciones que posiblemente puedan tener más impacto por el análisis de muchas variables, que nos dé diferentes caminos y nos ayude a contrastar los caminos, pero que tras eso siempre haya una persona que esté analizando y pensando, tomando decisiones, diciendo esto está bien o no está bien, esto es correcto o no está correcto, y también identificando posibles sesgos e influencias de los algoritmos, porque hoy la IA ya está influyendo en los seres humanos, entonces tenemos que tener un pensamiento crítico para abordarla. Otro problema que se está presentando es que por el uso instrumental de la IA, es decir, por no abordar esta tecnología con propósito, con direccionamiento, con planeación, con evaluación, con auditoría y con mejora, es que la IA en muchas personas está disminuyendo el pensamiento crítico, está incluso disminuyendo la corteza frontal, está afectando sus habilidades de atención, de concentración y de memoria, y está volviendo a las personas más individualistas. Y también está ocasionando muchos problemas de salud mental, como también de compras compulsivas por la influencia de los algoritmos. Entonces, necesitamos manejar esta tecnología con pensamiento crítico, con contraste, con análisis, con propósito. Que la IA no nos esté marcando la ruta, sino que nosotros, los seres humanos, la marquemos.
7: Ahora, doctor Tobón, en esta nueva propuesta en la educación superior, como es este nuevo modelo, ¿cómo se visibiliza el nuevo escenario en las aulas, el papel que van a tener los maestros, los profesores, y cómo también se va a utilizar o no las investigaciones en cualquiera de las disciplinas que hay de otras universidades?
8: Sí, a ver, estamos visualizando las aulas como espacios experimentales, activos, donde los estudiantes no vayan a escuchar al profesor toda una teoría o clases magistrales, sino a trabajar con los docentes en el análisis de los problemas reales, a analizar casos exitosos, a buscar los mejores caminos. Y entonces aquí los contenidos o las teorías son un medio para analizar los problemas, no el fin en sí mismo. Hoy día no hay ningún valor agregado en aprender contenidos como se está haciendo en muchas universidades, no solamente del Ecuador, sino del mundo. Eso hay que transformarlo. Hoy día el verdadero papel de la educación superior tiene que ser ayudarles a los estudiantes a investigar críticamente los problemas y a co-crear soluciones frente a estos problemas de manera colaborativa, de manera complementaria y con el desarrollo del pensamiento crítico. Pero tampoco podemos dejar de lado las habilidades blandas, es decir, que aprendamos a tratarnos con respeto, con cordialidad, con amabilidad, a tener buenas relaciones sociales. ¿De qué nos sirve un médico bien formado, que sepa mucho, pero que no observe al paciente, que no dialogue con él, que no se preocupe por su vida, que simplemente esté concentrado completando un formulario? Pues nada. Los profesionales que hoy día no tengan habilidades blandas sólidas o competencias interpersonales van a ser reemplazados fácilmente por la tecnología, por la IA y por los robots.
7: Doctor Sergio Tobón, padre de la teoría socioformativa. Pero tenemos también la presencia de la doctora Fernanda Núñez, quien es directora de Desarrollo Profesional de la Universidad Indoamérica. Doctora Fernanda Núñez, díganos, como parte de su responsabilidad, ¿qué es lo que se va a poner en práctica con esta oferta del nuevo modelo educativo superior en Indoamérica?
4: Bueno, muchas gracias, muchísimas gracias por este espacio que ustedes me han brindado el día de hoy. Y bueno, trabajamos específicamente en un proceso de formación de los docentes, ¿no? Este modelo lo hemos venido trabajando, como lo dijo el doctor Sergio, desde el 2006. Sin embargo, con esta nueva actualización también tenemos nuevos recursos que debemos implementar. Ellos han pasado por un proceso de transformación en el que no es solamente un cambio de proceso de enseñanza, sino realmente es un cambio paradigmático en el que el estudiante viene a ser el protagonista en sí del aprendizaje, en el que no solamente memoriza contenidos y rinde pruebas a cada momento, sino que es capaz de dar soluciones a problemas reales del contexto, en el que le permite al docente, por medio de preguntas específicas, hacerlos pensar críticamente y brindar estas soluciones que son en beneficio a la comunidad. Entonces, nuestra área específicamente se especializa en esto, ¿no? En brindarles esas herramientas metodológicas, didácticas, esas estrategias que requiere el docente para poder trabajar dentro del aula, pero también para brindarles estos espacios a los estudiantes que puedan dar a conocer sus competencias fuera de ellas.
7: Doctora Fernanda Núñez, hablando de la infraestructura que dispone la Universidad de Indoamérica, ¿nos puede adelantar, además de estar ya dotados de máquinas y todo para la inteligencia o para utilizar la inteligencia artificial, ¿qué más nos puede adelantar? Porque de lo que se conoce tienen un parque pero tecnológico de primera en Santa Rosa. ¿Qué aporta eso en la nueva, el nuevo modelo educativo superior?
4: Bueno, este creo que es uno de los grandes alcances que ha logrado la institución como tal. Nosotros somos la primera universidad que tiene estos campos tecnológicos en los que los estudiantes pueden realizar sus prácticas antes de ingresar incluso al mundo laboral, en el que por medio de un proceso de práctica, de vinculación con la sociedad, pueden brindar un servicio que sea justamente para darle solución a un problema real del contexto. Entonces, este campo tecnológico le permite al estudiante hacer prácticas reales en todas las áreas. Tenemos habilitado incluso para la educación con aulas de simulación en robótica para que los estudiantes puedan ya hacer procesos de aplicación, pero también tenemos ya los procesos con otras áreas como ingeniería civil, arquitectura, que ha permitido que nuestros estudiantes puedan hacer simulaciones para no cometer errores ya en su ejercicio profesional.
7: Ahora, con esta propuesta seguramente se irán apareciendo quizás otras profesiones y otras carreras que irán de la mano con la propuesta del nuevo modelo educativo de Universidad Indoamérica. ¿Se presume quizás un aumento de carreras, un aumento de profesiones con esta nueva opción?
4: Bueno, realmente sí, la oferta académica ya no es la de antes. Estamos hablando de que ya no necesitamos personas que tengan que memorizar y realizar acciones rutinarias, sino estamos hablando de que con la inteligencia artificial, con la venida, con la inclusión de la inteligencia artificial, esto ha ido haciendo un proceso de cambio o necesidad en torno a las profesiones. Entonces, más allá de solamente analizar si se va a cambiar o modificar o aumentar la oferta académica, estamos hablando de cuáles son esas necesidades que tenemos ahora en el campo laboral, cuál es ese proceso que requieren quizá las empresas o la misma sociedad, que nuestros estudiantes pueden darlo, no solamente desde el proceso de la empleabilidad, sino desde el autoemprendimiento, Y es ahí que trabajamos ya con un nuevo término que quizá viene a ser un proceso revolucionario que no se está trabajando actualmente en ningún lugar del mundo. Y estamos hablando del emprendimiento disruptivo. Y quizá ahí yo le quiero dar paso al doctor Sergio, que nos podría hablar un poco más sobre el emprendimiento disruptivo y cómo lo vemos desde la universidad y lo trabajamos actualmente.
6: Adelante, doctor.
8: Sí, hoy día se habla mucho de emprendimiento, claro, pero es que también ya los sistemas inteligentes están emprendiendo negocios. Ya tenemos IAs que crean una empresa desde cero y la ponen en marcha. Igualmente tenemos negocios donde de $1,000,000, donde solamente una persona maneja todo con IA. Entonces, en la universidad hemos transformado la visión del emprendimiento y consiste en el emprendimiento disruptivo, es decir, en crear proyectos, negocios o empresas que aborden nuevos problemas con innovación y con creatividad, y que para poder hacer eso tengamos a la inteligencia artificial como una plataforma de base, pero quien dirija y toma las decisiones es el estudiante o el docente que está en ese proceso de emprendimiento. Entonces, cuando hablamos de disrupción, nos referimos a generar proyectos distintos a los que hay para abordar nuevas soluciones, soluciones que no se han pensado, que están por venir. Y entonces trabajamos de manera colaborativa, estudiantes y docentes, pero con apoyo en la IA para generar esto.
6: Estos posibles emprendimientos con el apoyo de la IA, ¿en dónde más estarían actualmente enfocados?
8: No, están enfocados en todas las áreas. En todas las áreas.
6: Comercio, industria,
8: claro,
6: medicina.
8: Y también salud, ingeniería, pero con un carácter distinto de acuerdo con el área, obviamente.
6: Estamos en este diálogo con el doctor Sergio Tobón, es el inspirador de la teoría socioformativa. En su recorrido y en sus experiencias en los centros educativos, más que todo, ¿cómo estamos recibiendo? Porque de pronto fue una evolución que no esperábamos luego de la pandemia, de la presencia de la inteligencia artificial. ¿Qué ambiente se vive ahora en las universidades, en aulas, en la parte administrativa y en la posibilidad de desarrollar expansiones, por ejemplo?
8: A ver, el ambiente que se está viviendo es un ambiente de crisis, de angustia, de preocupación. Muchas universidades no saben en este momento qué hacer porque los estudiantes están presentando casi todo con IA, con inteligencia artificial. Porque esta tecnología ha avanzado tanto que ya prácticamente cualquier tarea o cualquier evidencia o cualquier trabajo se puede hacer con IA. Y en muchos

0: simplemente la presentación de trabajos de IA. Y entonces para eso tenemos toda una metodología que implica que los trabajos primero se acuerden con el docente, que haya seguimiento, que haya ciertos momentos para que se presenten de manera oral, que los estudiantes también registren la forma como emplean la IA y que también en ciertas ocasiones no se emplee la IA de manera explícita como parte de la política de cada proyecto formativo.
1: Ahora, en las actividades productivas, igual porque la mayoría de los profesionales que salen de las universidades empiezan a trabajar, la utilización de la inteligencia artificial podrían aprovecharla en bien y en mal. ¿Cómo detectarla?
0: Por supuesto, se utiliza en mal cuando simplemente la utilizamos para que nos reemplace, para que haga las cosas por nosotros y entonces nos despreocupamos, o para convertirla ahí en un buscador de información. Entonces ya no utilizo Google, sino que utilizo ChatGPT o Gemini o Claude o Química. No, lo que debe hacerse es emplear de manera responsable la IA cuando sea necesario, pero para que nos ayude a tener más impacto, más innovación, más creatividad. De tal manera que cuando hagamos algo con la IA, el resultado sea superior a lo que podría haber hecho la IA solita o la persona sola. Es decir, que si yo utilizo la IA, se debe de ver el impacto, el valor agregado, que no sea solamente por el uso de la tecnología.
1: Ahora, la inteligencia artificial en las carreras que tiene la Universidad de Indoamérica, ¿en cuáles carreras quizás es mejor o más utilizada la inteligencia artificial?
0: ¿En todas? En todas. En todas. Hoy día todos los profesionales se deben formar en utilizar la IA de manera pertinente, pero no de forma instrumental, porque ya todas las áreas han integrado la IA. Por ejemplo, psicología ha integrado plenamente la IA. Lo mismo que medicina, pero también educación, odontología. Lo que pasa es que esto se hace de manera ya específica en cada campo. Arquitectura. Hoy día la arquitectura está basada en el empleo de sistemas inteligentes. Entonces, un buen arquitecto hoy día tiene que ser experto también en la gobernanza de la IA, o si no, va a quedar atrás. Lo mismo que un médico. Los médicos tienen que formarse en el uso de la IA como complemento a su trabajo, porque de lo contrario van a ser reemplazados por aquellos médicos que sí lo utilicen de manera adecuada. Entonces nos tenemos que actualizar todos en la gobernanza ética y crítica de la IA para tener más impacto en nuestra profesión.
1: Ahora, la inteligencia artificial también nos permite visualizar circunstancias, pero lo que siempre se debe cuidar es, por ejemplo, el obtener el juicio crítico. ¿Qué se hace para eso?
0: Así. Emplearla con contraste, buscando identificar posibles sesgos. También el mal empleo de la información o el uso de fuentes que no son pertinentes. Entonces, tenemos que desarrollar un pensamiento crítico que nos permita analizar, argumentar, contrastar, analizar cuál es la mejor herramienta de IA dependiendo de la tarea. Identificar también cuándo no es apropiado utilizar esta tecnología. Y estar muy atentos a la influencia de los algoritmos. Hoy día, un alto porcentaje de la población compra de manera compulsiva. ¿Qué significa eso? Que compra cosas que no necesita, pero que siente que las necesita y que las tiene que comprar en este momento. Y en muchos casos, eso es bajo la influencia de los algoritmos que están en las redes sociales, en la televisión y cuando uno navega en el internet. Entonces tenemos que tener pensamiento crítico, por ejemplo, para abordar ese problema, para no dejarnos llevar y comprar algo que realmente no necesitamos. Y hoy día muchas personas en la sociedad están comprando infinidad de cosas que no necesitan, simplemente por la influencia de los algoritmos que están detrás de las redes sociales, de los programas, etcétera.
1: Ahora, en lo que tiene que ver, doctora Fernández,

0: Fernanda Núñez, de lo que tiene que ver también a la mala utilización, en este caso, de los algoritmos, nos está de alguna manera, tanto las pantallas, los teléfonos celulares, la computación en general, como que nos está desubicando. ¿En qué plano van a quedar los libros? ¿Y en qué plano vamos nosotros también a tener esa posibilidad de continuar escribiendo a mano, por ejemplo, haciendo las operaciones matemáticas para no perder ese ritmo del cálculo, de la división, de la suma, de la resta?
1: Bueno, creo que aquí ha existido un quiebre muy fuerte que tuvimos pandemia y pospandemia, ¿no? Entonces hemos visto que este proceso ha afectado gravemente incluso el desempeño de los estudiantes en estos últimos tiempos. Una de las actividades no se puede dejar quizá de lado el profundizar o motivar en este caso a los estudiantes para que vayan reforzando no solamente la memorización que tiene que haberlo. En algún momento tiene que existir un proceso de memorización, pero no quiere decir que sea todo el ciclo del aprendizaje, ¿no? Ellos no solo deben memorizar, sino saber para qué les sirve y cómo lo va a utilizar. Entonces, sí es necesario trabajar diferentes estrategias didácticas, trabajar metodologías que nos permita a nosotros como docentes poder articular no solamente la práctica, porque nuestro modelo no es 100% en práctica también. Mientras uno va practicando, mientras uno va resolviendo problemas reales, pues va articulando conocimientos y esos conocimientos en algún lado tienen que plasmarse. No podemos olvidarnos nosotros de esta parte que es súper importante y que también hay que fortalecerla, no solamente dentro de la universidad, sino que viene a raíz de la educación media.
0: Ahora, esto mismo de tener la posibilidad de mantener un equilibrio de juicio crítico, ¿sería necesario implementar también un tiempito, digo usted, 2 horas, 4 horas a la semana distribuido para dedicarnos a escribir, dedicarnos a leer, pero con constancia?
1: Pero por supuesto, o sea, esto no es que lo hemos dejado al lado, al contrario, son actividades que ahora la venimos trabajando justamente con el aula invertida, que se requiere de una inversión del estudiante, que se requiere de un proceso de análisis, de un proceso de lectura, de un proceso de quizá de escritura para poder captar las ideas principales, y que esto se requiere, que es necesario para poder profundizar, mejorar conocimientos y poder aportar dentro del área de su profesión.
0: Ahora queremos agradecer la presencia del doctor Sergio Tobón, es el padre de la teoría socioformativa, y la doctora Fernanda Núñez, directora de desarrollo profesoral de la Universidad Técnica de Indoamérica. Y queremos llegar, doctor, con sus palabras finales, si algo le quedó, con mucho gusto, porque la ciudadanía estará a la expectativa de saber esta nueva alternativa, este nuevo proyecto de educación superior de Universidad de Indoamérica.
2: Sí, muchas gracias por esta entrevista. Yo quiero invitar a todos los que nos están escuchando en este momento a que se autoevalúen para que identifiquen en qué medida están utilizando de manera pertinente la inteligencia artificial. Que puedan analizar fortalezas, pero también posibles falencias o errores. A los padres de familia que tienen estudiantes en edad escolar, por ejemplo, en preescolar o primaria, yo les sugiero que estén muy atentos de ellos para que no tengan exposición a tan temprana edad a la inteligencia artificial. El uso de la inteligencia artificial debería comenzar de manera en un nivel muy mínimo en secundaria y sobre todo por ejemplo en tecnología, e ir aumentando de manera progresiva hasta llegar a la universidad. Prevenir también para que los niños no tengan acceso a las pantallas, porque esto está ocasionando enormes problemas de atención, de memoria y de aprendizaje. Muchas veces es mejor tener ahí a los niños inquietos, jugando, y que les podamos orientar, y no quietecitos y concentrados y sin que molesten para nada, viendo un video de YouTube o de Facebook o de TikTok. Porque aunque estén ahí tranquilitos, les estamos ocasionando daños irreparables. muy graves. Y lo mismo, no ser permisivos en el uso de la inteligencia artificial, ni en niños de preescolar, ni tampoco en estudiantes de primaria. Vuelvo y lo digo, el uso de la IA debería de empezar de manera muy gradual a finales de secundaria.
0: Gracias al doctor Sergio Tobón. Queremos también, para finalizar, preguntarle a la doctora Fernanda Núñez, además de la capacitación del profesionalismo que tienen los docentes, ¿qué expectativas más se puede aumentar acerca de este nuevo proyecto de educación superior?
1: Bueno, nada más que invitarle a la comunidad a que pueda hacer un proceso de diferenciación entre lo que ofertan quizá las otras instituciones de educación superior con lo que oferta Indoamérica. Nosotros pensamos específicamente en el estudiante como tal y cómo él puede llegar a resolver esos problemas reales, entregar ese conocimiento, pero también ese producto y una evidencia a la sociedad que quizá no lo hacemos en todos los niveles de formación. Creo que es importante que las personas puedan evidenciar y puedan sentir en carne propia lo que es vivir la experiencia Indoamérica, lo que es trabajar con problemas reales del territorio, el conocer a la gente que se encuentra en el contexto y pues brindarle esa solución. Creo que es una de las cosas más satisfactorias. Hemos trabajado con varios proyectos ya de intervención en el que hemos tenido muy buenos productos y pues que la comunidad también ha salido beneficiada, así como nuestros estudiantes, porque adquieren conocimientos y se los puede aplicar y replicar. Y justamente antes de hacer ello tenemos justo nuestros laboratorios, nuestro campus tecnológico, donde ellos hacen prácticas, donde ellos pueden hacer simulaciones para entregar a la comunidad productos reales de beneficio.
0: Gracias a la doctora Fernanda Núñez, también al doctor Sergio Tobón, es el inspirador de la teoría socioformativa y que precisamente está en este reto de actualizar el modelo educativo de la Universidad Indoamérica. Tendremos otra oportunidad para seguir adelantando, porque esto está iniciando, este nuevo proyecto que están presentando para la ciudadanía, en otro momento para seguir adentrándonos en eso que es tan apasionante, la inteligencia artificial y el nuevo modelo de educación superior. Gracias, buenas tardes.

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5: Aprendamos a poner límites. Poner límites no significa dejar de querer a alguien. Significa aprender a decir qué necesitamos, qué aceptamos y qué no. Decir no también es cuidarnos. Y recuerda, un límite sano no busca lastimar al otro, busca proteger nuestro bienestar. Soy Verónica Ríofrío y que siga la melodía.
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0: duelo tricolor en la Bombonera. Hoy Boca Juniors, Tener Valencia recibe al Sao Paulo de Robert Arboleda por la ida de los cuartos de final de la Copa Sudamericana. La Bombonera será el escenario para el enfrentamiento de dos ecuatorianos a partir de las 19 horas con 30 minutos. Ener versus Arboleda, dos ecuatorianos, un solo objetivo, acercarse a las semifinales de la Conmebol Sudamericana. 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
1: No eduquemos desde el miedo. Un niño que tiene miedo de equivocarse puede dejar de intentarlo. Por eso, no eduquemos solamente desde el miedo al castigo. Enseñemos también desde el diálogo, el respeto y el amor. Nuestros hijos necesitan saber que equivocarse no significa que hayan dejado de ser valiosos. Soy Verónica Riofrío y que siga la melodía.
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1: Raúl Antuña será el nuevo director técnico del Deportivo Cuenca. Raúl Antuña será el encargado de asumir el banquillo del conjunto morlaco tras la salida de Daniel Neckelmann, con quien el club llegó a un acuerdo para rescindir su contrato. 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
1: Aprendamos a poner límites. Poner límites no significa dejar de querer a alguien. Significa aprender a decir qué necesitamos, qué aceptamos y qué no. Decir no también es cuidarnos. Y recuerda, un límite sano no busca lastimar al otro, busca proteger nuestro bienestar. Soy Verónica Ríofrío y que siga la melodía.
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La hora 18:02. Muy buenas noches, señoras, señores, amigas, amigos oyentes de la frecuencia 90.5. En septiembre, la melovitamina. 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Se activa con tan solo la inicial de su nombre. Este es un buen momento para la toma de la melovitamina 90.5 MHz. Muy buenas noches, yo soy Osvaldo Mantilla. Les invito a comunicarse con nuestro teléfono celular 0959-2648-89, teléfono fijo 282-8356. Nos visitan las estrellas de la música, Alanis Morissette, interpretando Perdidamente Enamorada. Inicia la cita de la noche de historias y melodías.

18:07, las 6:07. Estamos, señoras y señores, en nuestro espacio de la noche, historias y melodías, con la asistencia de las estrellas. El encuentro más chévere con los recuerdos que tú escuchaste en tu vida, lo tienes a las 6:00 p.m. No te pierdas la música con la que creciste, la escuchas solo en Melodía. Y hablando de música, vamos a Memphis para presentarles a Rocky Burnett con el tema Harto de Seguir la Línea Marcada.

0: La hora 18 con 11 minutos, las 6, 11 minutos en la noche. Le acompañamos mientras está de retorno a su hogar. Ha cumplido ya el segundo día de trabajo, de actividades de esta semana. Hoy el calendario marca 8 de septiembre de 2026. Aquí está la música en la noche.
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0: Inmediatamente la banda británica Queen, I Want to Break Free.

0: Las máscaras digitales. Estamos dando este tema sobre la identidad en redes, máscaras, filtros y avatares. En las redes sociales, la identidad se vuelve un territorio maleable. Cada usuario construye una versión de sí mismo que no siempre coincide con la vida fuera de la pantalla. Las máscaras digitales, desde la pose estudiada hasta la frase ingeniosa, funcionan como herramientas para negociar cómo queremos ser vistos. No son necesariamente falsedades, son capas, estrategias pequeñas, escenografías que revelan tanto como ocultan. Los filtros añaden otra dimensión a esta construcción. No solo modifican el rostro, también moldean la percepción. Un filtro puede suavizar rasgos, intensificar colores y crear mundos imaginarios, y en ese proceso transforma la relación con el propio cuerpo. La estética filtrada se vuelve una norma silenciosa que empuja a muchos a compararse con versiones irreales de sí mismos. Los avatares, por su parte, permiten experimentar identidades alternativas, animales, figuras fantásticas, personajes sin género, versiones idealizadas o completamente abstractas. En ellos se juega la libertad de ser otro, de probar posibilidades que la vida cotidiana no siempre permite. Sin embargo, también plantean preguntas profundas. ¿Cuándo ese avatar habla de nosotros? ¿Qué parte de nuestra identidad se queda atrapada en la pantalla? Y en ese cruce entre máscaras, filtros y avatares, la identidad digital se convierte en un laboratorio emocional y estético donde cada gesto es una declaración. Esto que está visualizando, lo que ocurre acerca de la identidad en redes, máscaras, filtros y avatares. La hora 18 con 19 minutos, las 6:19 minutos.
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0: Musicalmente nos trasladamos a Manchester, Inglaterra, para recibir a los Bee Gees con este tema que titula Demasiado Cielo.

Mientras está de retorno a su hogar, nosotros le acompañamos con lo mejor de la música. Está trabajando, está laborando, está en el expendio de medicinas, en una farmacia, en una botica, está en supermercados. Nosotros desde acá le acompañamos en esta hora de la noche, 18 horas con 24 minutos.

Y seguimos con Melodía Lambelo Vitamina 90.5, con la presencia de quien naciera en Houston, Texas, Beyoncé, con Hello.

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0: Fundación en Sydney, Australia. La banda Midnight Oil. La canción titula El Corazón Muerto.

0: Las estrellas de la música en este espacio de la noche, Melodía, la Melovitamina. Estamos en esta jornada de día martes y hablando de la vitamina P, por lo que viene es con la banda adulta ya en los Estados Unidos de Platters, la vitamina P, plata, paciencia y paz mental. Porque cuando falta una, las otras dos se gastan rapidito.
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0: The Platters, 16 toneladas.

0: Están en la historia de la música el grupo El Quinteto Norteamericano de Platters y este recuerdo 16 toneladas. 18 horas con 39 minutos.
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En la continuidad musical de esta noche con Belinda Carlisle, nacida en Los Ángeles, interpretando Círculo en la Arena.

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Tu mejor versión empieza hoy. ...18 horas y 43 minutos...

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1: El estadounidense Gregory Abbott. Este tema titula Extorsionarte.

Jamás conocí un amor así. Desde Nueva York, en la Melo Vitamina, Stephanie Mills.

0: Gracias, la sintonía en la ciudad de Baños, con mucho gusto, en la calle Ambato nos escuchan la programación de la noche, historias y melodías, y en este mes de septiembre, Melodía, la Melovitamina, está presentando. Vamos con más música y más canciones.
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0: Desde Los Ángeles, California, la banda Mr. Beck. El tema titula es

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5: Se completó la etapa 16 de la Vuelta a España. James Matthew Brayman se quedó con la victoria de la jornada tras cruzar la meta con un tiempo de 3 horas, 56 minutos y 33 segundos. Richard Carapaz finalizó en el puesto 37 y se mantiene en pelea por la general. La locomotora del Carchi se mantiene en el cuarto lugar de la clasificación general a 4 minutos 24 segundos del líder Enric Mas. 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